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2: Oyentes amables, tengan todos ustedes muy, pero muy buenos días. Desde los estudios centrales de Radio Delfín estamos enviando un cariñoso saludo a todos nuestros oyentes aquí en la ciudad de Riohacha y en todo el departamento de La Guajira, así como en amplias zonas de la costa caribe colombiana y también en el exterior hasta donde llega nuestra potente señal. La señal de Radio Delfín, la auténtica voz de La Guajira 1060 en su dial en amplitud modulada y transmitiendo desde la ciudad de Riohacha, capital del departamento de La Guajira, y nuevo distrito especial turístico y cultural de Colombia. En este amanecer radiante, un tanto frío el amanecer de hoy miércoles 23 de septiembre del año 2026. Hoy es miércoles 23 de septiembre del año 2026 y aquí estamos como todos los días del año, sus amigos de siempre, para llevarles a todos ustedes la más completa información de todo lo que ha ocurrido en la ciudad de Riohacha y en todo el departamento de La Guajira, así como las más importantes noticias de carácter nacional e internacional. Ahora son las 6:03 y estamos iniciando Horizonte Informativo.
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2: Y atención, muchísima atención, desde el día de ayer, en horas de la mañana, en medio de un creciente rumor de paro armado, ordenado ilegalmente por las autodefensas conquistadoras de la Sierra Nevada, y que no tuvo una acogida total aquí en la ciudad de Riohacha, a pesar de que se presentaron algunas escaramuzas. Hombres armados inicialmente atacaron a balazos una de las tiendas ARA, aquí en la ciudad de Riohacha, la que está ubicada en la calle 15 con la carrera 26 de esta ciudad, es decir, ya prácticamente en la zona de la troncal del Caribe, en la salida hacia el corregimiento de Camarones. También en diferentes lugares lanzaron amenazas para obligar al cierre. Hay que señalar que hubo capturas por parte de las autoridades. Por lo menos 3 personas fueron capturadas cuando estaban amenazando a comerciantes para que cerraran sus puertas. Se dice igualmente que la persona que hizo los disparos en la tienda ARA también fue capturada. Y atención, el comerciante Huayú Francisco Martínez Usayú falleció ayer martes 22 de septiembre en medio de un accidente de tránsito ocurrido en el kilómetro aproximadamente entre el kilómetro 88 y 89 de la vía que conduce de Uribia hacia Puerto Bolívar, cuando el hombre se dedicaba a llevar mercancías y otros elementos de Uribia a sus comunidades indígenas. El comerciante se desplazaba en una motocicleta, parece que ya iba de vuelta hacia su comunidad de Uribia, a su comunidad para, bueno, había adquirido hielo y otros productos y los llevaba, cuando al parecer tuvo una colisión tremenda con una Toyota, porque quedó debajo de la Toyota. Inicialmente se pensaba que iba en la Toyota, no, pero iba en una moto que chocó contra la Toyota y él quedó prácticamente sin vida debajo de la Toyota con la cual había colisionado. Atención, trabajadores y trabajadoras y trabajadores de el Centro de Desarrollo Infantil de Maicao, identificados estos centros de desarrollo infantil de Maicao como Semillas del Saber y Aprendiendo con Amor, protestan desde el pasado lunes en las instalaciones del Instituto Colombiano de Bienestar Familiar aquí en la ciudad de Riohacha, dejando sin atención o dejando sin atender de manera integral a cerca de 600 menores allá en esos dos centros de desarrollo infantil ubicados en Maicao, que dejan de percibir una educación como también alimentación, que es prácticamente en algunas circunstancias que es la única alimentación que reciben. Atención, muchísima atención, conmoción extrema en la comunidad de El Molino por ser un sitio donde estas cosas casi no se ven. Hacía mucho tiempo que no se presentaba homicidio en El Molino. Comerciante, conmoción, pues bueno, de los comerciantes, los líderes políticos, la sociedad en general, realmente tienen una conmoción extrema en estos momentos, luego de presentarse la muerte violenta y brutal, asesinato de dos jóvenes ayer en horas de la madrugada. Logramos dar la información ayer muy temprano, cuando departían en una fiesta privada, una fiesta particular en el barrio Quinta del municipio del Molino, y que fueron identificados como Luis Jaramillo Castañeda, este se dice que tiene familiares aquí en la ciudad de Riohacha, y Ángel Adrián Mejía Silva, que los responsables sean capturados y judicializados, dicen voceros de la comunidad en el municipio del Molino. Y atención, muchísima atención, la llamada Jurisdicción Especial para la Paz, la JED, que es tan controvertida, no se debió aprobar, afirmó de manera contundente el expresidente Álvaro Uribe Vélez, que nunca ha estado de acuerdo con la JED. En medio de una polémica por los resultados que se han presentado hasta el momento y los recursos destinados para el próximo año para esta Jurisdicción Especial para la Paz, para la JED, que es prácticamente, bueno, ahí hay muchos que tienen nivel de magistrados que también ganan unos sueldos tremendos. La JED exige grandes recursos. Bueno, exactamente, hay protestas por esa circunstancia. Los recursos destinados para el próximo año, ¿cuál será el destino exactamente de la JED en el actual gobierno? Porque el presidente Abelardo de la Estrella tampoco está de acuerdo con la JED. Sin embargo, hay que señalar, dentro de la situación caótica que se presentó ayer en la troncal del Caribe, el grupo ilegal en mención, o sea, las autodefensas conquistadoras de la Sierra Nevada, logró crear un verdadero caos en la circulación por la troncal del Caribe entre los departamentos del Magdalena y La Guajira, exactamente con la quema de algunos vehículos. Hubo una quema de un vehículo de una mula en el Magdalena, pero también aquí muy cerca, aquí en la ciudad de Riohacha, prácticamente en Puente Bomba, de un carro de Servi Entrega también fue quemada. Por lo menos dos o tres vehículos fueron quemados en el día de ayer. La quema de un camión de carga de la empresa de mensajería Servi Entrega en inmediaciones de Puente Bomba en el distrito de Riohacha. Y atención, informaciones extraoficiales aseguran que el operativo contra las autodefensas conquistadores de la Sierra Nevada deja siete muertos de ese grupo ilegal. Bueno, exactamente, además del Cholo, no, el Cholo y seis más. Eso ha sido la motivación por la cual están prácticamente ordenando todo este caos que se ha generado. Bueno, se dice entonces, a través de informaciones extraoficiales, ya prácticamente debemos decir que son oficiales porque el propio presidente de la República las entregó, aseguran que en el operativo contra las autodefensas conquistadores de la Sierra Nevada dejó siete muertos de ese grupo, incluyendo igualmente, como ya se conoce, a uno de sus grandes cabecillas, como es alias El Cholo, y tres capturados en el departamento del Magdalena, mientras que la gobernadora de ese departamento, Magdalena Guerra, ha solicitado aumento del pie de fuerza y priorizar a la ciudad de Ciénaga en la estrategia de seguridad. Mientras tanto, hay que señalar que aquí en el departamento de La Guajira, exactamente en el casco urbano de Uribia, hay un creciente temor, pero es un temor como que silencioso, por las presuntas retenciones que se presentan en la Alta Guajira. Presuntas retenciones que se vienen presentando en la Alta Guajira, que aún no han sido verificadas o confirmadas por parte de las autoridades. Inicialmente se habla de tres personas quienes... hace 10 días, tienen 10 días de haber salido de sus hogares y no aparecen, y últimamente se habla de exactamente de un número de personas, un número mayor, dicen que hasta 6 personas más, de las cuales igualmente no se tiene conocimiento de su paradero. En Uribia hay un creciente temor en ese sentido por ese tipo de desapariciones que todavía no se pueden identificar en qué, cuál es la circunstancia de esas desapariciones, pero sí existen ya familiares que están preocupados por esta situación. Y atención, muchísima atención, a pesar de que el día de ayer en esta ciudad no se presentaron hechos graves, a pesar de algunas escaramuzas que sí se presentaron, los rectores de los colegios públicos, También el Servicio Nacional de Aprendizaje SENA y otras instituciones suspendieron clases en el día de ayer, y para el día de hoy se ha señalado que decidieron que las clases se adelanten de manera virtual con la excusa de proteger a profesores y alumnos. Y atención, muchísima atención, mediante la resolución número 024418 del Ministerio de Educación, el programa de trabajo social de la Universidad de La Guajira renueva, permanentemente el Ministerio de Educación está expidiendo resoluciones que mejoran el nivel cualitativo de la Universidad de La Guajira. Eso le pone uno a pensar, ¿para qué investigaciones si el ministerio está permanentemente allí en la Universidad de La Guajira? Pero bueno, el presidente ordenó una investigación administrativa por parte del Ministerio de Educación y una investigación de carácter penal por parte de la Fiscalía. En medio de eso, y mediante la resolución 024418 del Ministerio de Educación de septiembre de el año 2026, el programa de trabajo social de la Universidad de La Guajira renueva por 6 años más su acreditación de alta calidad. Acreditación de alta calidad, la cual se viene entregando por parte de la Universidad de La Guajira desde hace muchos años en las sedes de Riohacha y Maicao. Y atención, muchísima atención, a pesar de todas las dificultades que de orden público afectan al departamento de La Guajira, el municipio de Barrancas realizará, ya lo ha anunciado oficialmente, realizará la versión 2026 de El Reinado Nacional del Carbón los días 9, 10 y 11 de octubre, después del Reinado de la Sal, el Gas y los Flamencos, que se va a realizar aquí en el municipio de Manaure los días 1, 2 y 3 de octubre. Bueno, este es el Festival Nacional del Carbón. Será los días exactamente 9, 10 y 11 de octubre, con presentaciones entre las cuales se destaca la de Jorgito Celedón, como también la presentación del ribachero Oscar Gamarra, que está dentro de la parrilla de presentaciones de agrupaciones musicales en este Festival del Carbón que se realizará en la ciudad de Barrancas. Y atención, muchísima atención, el propio presidente de la República, Abelardo de la Espriella, viajó de Barranquilla a las 7:27 de la noche anterior. Este hombre, yo no sé cómo hace para viajar tanto. Estuvo en Barranquilla reunido con la presidenta, exactamente con la presidenta de Costa Rica, que es la doctora Laura Fernández. Hubo una reunión de varias horas después de la presentación ante los medios, y el propio presidente de la República, después de eso, viajó de Barranquilla a las 7:27 de la noche para la ciudad de Santa Marta, para dirigir personalmente las operaciones, las intensas operaciones o operativos que se desplegaron en la ciudad de Santa Marta, en la troncal del Caribe, en la propia ciudad de Riohacha, donde en horas de la tarde había un intenso patrullaje por parte del Ejército Nacional. Pero el presidente llegó exactamente a las 7:22 minutos e iba informando acerca de dónde estaba. Mire, el presidente estuvo en horas de la noche con chaleco antibalas, con radio y parece que hasta armado en los barrios Cristo Rey, Gaira y el barrio 11 de Noviembre de la ciudad de Santa Marta. Y atención, muchísima atención también luego de culminar un consejo de seguridad distrital. El alcalde Genaro Redondo Choles, en compañía del secretario de gobierno Leandro Mejía Díaz, igualmente de piquetes de policía y del Ejército Nacional, adelantaron una intervención en diferentes sectores, sobre todo en los sectores del Mercado Viejo y sus alrededores, para garantizar la seguridad a los comerciantes formales y también a los informales, luego de conocerse el supuesto paro armado ordenado por el grupo ilegal denominado Autodefensas Conquistadores de la Sierra Nevada. Hay que señalar que fueron capturados en esta capital el presunto autor del ataque armado al supermercado Ara, que está ubicado en la salida hacia el corregimiento de Camarones, y lo que obligó a cerrar el establecimiento. Fue un operativo adelantado por el GOES y por la SIGIN, y extraoficialmente se conoció que otros dos sujetos también fueron capturados en la Avenida de los Estudiantes, muy cerca del Liceo Nacional Padilla. Se ha dicho que por lo menos tres personas fueron capturadas aquí en la ciudad de Riohacha en el día de ayer, porque estaban ordenados transitando en motocicletas, ordenando con armas de fuego que tenían que cerrar, a los comerciantes que tenían que cerrar sus locales porque había paro armado, ordenado por las Autodefensas Conquistadoras de la Sierra Nevada en respuesta a los duros ataques que, como lo ha dicho el propio presidente, ha presentado un balance de por lo menos 7 personas muertas que pertenecen a este grupo ilegal. Estas y otras informaciones ampliadas y con profusión de detalles las estaremos desarrollando en la presente emisión de Horizonte Informativo, el noticiero de Radio Delfín, cuando tenemos ya las 6:19 y estamos en plenitud en Horizonte Informativo. Ahora vamos a un pequeño corte de comerciales y ya retornamos con todo el poder de la información.
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1: A esta hora de la mañana, 6:28 minutos, desde el horizonte sur de nuestro departamento, ciudad de San Juan del Cesar. Se reporta Ana Cecilia Fuentes. Ana Cecilia, tenga usted muy buenos días.
2: Feliz y bendecido día, maestro. Le cuento que el orden público en nuestro municipio está normal, gracias a Dios. La noticia más importante para hoy, miércoles 23 de septiembre, iniciamos con una noticia del plano departamental. El ingeniero Luis Manuel Medina Toro está trabajando por una naturaleza de paz, un refugio para la vida en la finca Yasga de Magán S.A.S. No solo cultivamos, también protegemos cada rincón en un hogar seguro para la fauna local. Creemos firmemente que la sostenibilidad y el respeto por la biodiversidad deben ir de la mano con nuestra producción. Observar esos escenarios que nos recuerdan por qué trabajamos día a día para dejar una huella positiva en el planeta. En la finca Yasga Magán S.A., la biodiversidad, la agricultura responsable, respeto por la vida, es la meta que tiene el ingeniero Luis Manuel Medina Toro, líder de este importante proyecto Magán S.A.S. en el departamento de La Guajira. San Juan del Cesar se prepara para la edición 49 del Festival Nacional de Compositores de Música Vallenata. La organización presentará mañana jueves los detalles del evento, que se va a rendir homenaje a Silvio Brito y Alfredo Gutiérrez. La música vallenata comienza a preparar una nueva cita con la tradición y la composición. El Festival Nacional de Compositores de Música Vallenata de San Juan del Cesar, mañana 24 de septiembre, habrá una rueda de prensa oficial de su 49 edición, que tendrá lugar del 17 al 20 de diciembre de 2026 en San Juan del Cesar, La Guajira. En esta nueva edición, el festival rendirá homenaje a los grandes figuras de la música vallenata: Silvio Brito, la voz morena del vallenato, y Alfredo Gutiérrez, el triple rey vallenato, como reconocimiento a su trayectoria, aporte a la cultura musical de la región y al país. La rueda de prensa ha sido convocada por la Junta Directiva del Festival Nacional de Compositores con el acompañamiento de Álvaro Álvarez, el triple A. Permitirá a los medios de comunicación del Cesar conocer de primera mano los principales detalles de la programación de una nueva edición. Repito, la cita con los periodistas de Valledupar será mañana jueves 24 de septiembre a las 10 de la mañana en el Museo Cocha Molina de esta ciudad. Finalmente, la oficina de prensa del senador Alfredo de Luque Zuleta nos ha comunicado a periodistas y medios la radicación de un segundo paquete de iniciativa legislativa que recoge propuestas frente a algunos de los principales desafíos del país. 5 proyectos que abordan seguridad, derecho en el entorno digital, formación para el ejercicio de cargos públicos, fortalecimiento de la producción nacional y protección integral del boxeo profesional colombiano. Este será un espacio para conocer de primera mano el alcance de estas iniciativas y las razones que motivaron su radicación. En el Salón de Prensa del Senado, hoy miércoles 23, a partir de las 12 meridiano, va a hacer esta presentación el senador Alfredo de Luque Zuleta. Desde San Juan del Cesar, informó Ana Cecilia Fuentes. Retornamos a los estudios.
1: Muchísimas gracias, Ana Cecilia, por sus informaciones a esta hora de la mañana para Horizonte Informativo, cuando tenemos las 6:31 minutos, tal como lo decíamos en nuestros anticipos informativos, el propio presidente de la República, que parece que está adquiriendo el don de la ubicuidad, es decir, se mueve por todas partes y puede estar en varias partes a un mismo tiempo. Claro, que el don de la ubicuidad se dice que solamente lo tiene el Dios creador. El propio presidente de la República, Abelardo de la Espriella, viajó, mire usted, viajó de Barranquilla a la ciudad de Santa Marta a las 7:22 de la noche anterior, luego de reunirse con la presidenta de la República Centroamericana de Costa Rica, una de las repúblicas más tranquilas y más ordenadas que hay en todo el continente americano. Se reunió con la doctora Laura Fernández, exactamente. Dio una rueda de prensa conjunta y posteriormente a las 7:22 partió para la ciudad de Santa Marta, donde la situación era bastante complicada a esa hora de la tarde, para dirigir personalmente los intensos operativos que se desplegaron en la ciudad de Bastidas, en la capital del Magdalena, igualmente en la troncal del Caribe. En muchos puntos de la troncal del Caribe donde ya se había quemado una buseta, e igualmente se había incinerado un vehículo de transporte de encomiendas de Servi Entrega muy cerca, aquí muy cerca de Rivadavia, entre otras cosas allí en Puente Bomba, que está muy cerca de la ciudad de Rivadavia. Igualmente atravesaron un vehículo enorme, un bus de los grandes, para impedir el tráfico normal. Hubo una situación bastante caótica que se presentaba, y en medio de ese caos viajó exactamente el señor presidente de la República, Abelardo de la Espriella, a la ciudad de Santa Marta, para dirigir de manera personal los operativos. Exactamente, estaban desplegados unos intensos operativos hasta que en Rivadavia se sintió igualmente este tipo de operativos, porque en las horas de la tarde tuvimos la oportunidad de ver una secuencia como patrullando como a unos 50 metros de distancia cada uno, toda una línea de soldados fuertemente armados por diferentes sitios de la ciudad de Rivadavia. Escuchemos a esta hora de la mañana, desde muy temprano, lo que dijo el presidente de la República cuando iba llegando a diferentes puntos de la ciudad de Santa Marta. Mire, el presidente estuvo personalmente en los barrios Cristo Rey, en el propio Gaira y en el 11 de noviembre, donde la situación era bastante complicada. Escuchemos desde ya al propio presidente de la República, Abelardo de la Espriella.
3: Ahora estoy aquí en Gaira. Todo está tranquilo. Estos bandidos, cuando no está la fuerza pública, hacen una maldad y se pierden enseguida como los cobardes que son. La ciudad está militarizada. El gobierno está aquí. Aquí vamos aprovechando y hacemos registro. La invitación es a que la gente retorne a sus actividades, porque los vamos a cuidar y los vamos a proteger. A las 9:30 de la noche estoy en el barrio 11 de noviembre, que es algo así como el centro de operaciones de los pachencas, de los narcoterroristas, de los conquistadores de la sierra. Y está la gente recogida, pero esos bandidos no aparecen, porque saben que aquí está la autoridad, porque saben que está el gobierno, que está el presidente. Son muy guapos y machitos para atacar a la gente inocente, a la población inerme, sembrando el terror, quemando carros, haciendo tiros contra los negocios. Pero cuando el gobierno les sale al frente, se asustan como las ratas miserables y desgraciadas que son. Y juro por Colombia, y juro por mi vida, que los voy a acabar. No va a quedar piedra sobre piedra en donde no pueda encontrarlos con la fuerza legítima del Estado. Y si no se someten, los voy a mandar al infierno en una bolsa, como corresponde y como se merece. ¡Firme por la patria!
1: Escuchábamos al presidente de la República en dos sitios diferentes del distrito de Santa Marta en horas de la noche anterior, cuando personalmente estaba dirigiendo las operaciones y, digamos que, estimulando a toda la fuerza pública para que restableciera un orden que durante el día había estado caotizado definitivamente. Ahora son las 6:36 y estamos en Horizonte Informativo. La Fundación Santa Fe de Bogotá, a solicitud de la familia, se permite informar, esto tiene fecha de ayer en horas de la noche, se permite informar que el señor Yamit Amat Ruiz, bueno, todo el mundo sabe que Yamit Amat, eso lo decimos nosotros, no lo dice el comunicado, es uno de los símbolos vivientes del periodismo en Colombia. Se encuentra hospitalizado en la unidad de cuidados intensivos de la Fundación Santa Fe de Bogotá. Desde su ingreso en la noche de ayer, o sea, en la noche del lunes, ha requerido, mire usted, manejo integral y multidisciplinario. Eso indica la gravedad. El paciente se encuentra en estado crítico y bajo pronóstico reservado. Los comunicados relacionados con su estado de salud se emitirán de acuerdo con la evolución de su condición y previa autorización expresa de la familia. Este comunicado médico lo firma el doctor Adolfo Ginás Volpe, director médico corporativo de la Fundación Santa Fe de Bogotá. Ahora son las 6:38 y continuamos ampliando su horizonte informativo.
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1: A esta hora de la mañana, 6:38 desde el horizonte norte de nuestra península Uribia, la Alta Guajira, se reporta Manuel Mejía Ramírez. Manuel, tenga usted muy buenos días.
4: Muy buenos días, Edgar, para usted y para todos los fieles oyentes de Horizonte Informativo, y mucha atención, y continúan registrándose accidentes fatales en varios sectores de la zona rural del extenso territorio que comprende el municipio de Uribia. Como Francisco Martínez Jusayú, fue identificada la persona perteneciente a la etnia Wayú que perdió la vida en un accidente contra un vehículo y que es materia de investigación por parte de las autoridades competentes. Se pudo conocer extraoficialmente que Martínez Jusayú habría salido desde su comunidad hacia la zona urbana de la capital indígena de Colombia y, según testigo, fue encontrado debajo de un vehículo ayer martes en horas de la mañana entre los kilómetros 87 y 90 vía hacia Puerto Bolívar. Por su parte, las autoridades competentes realizan las indagaciones de este fatal suceso para determinar y esclarecer las causas reales de los acontecimientos. Y en otra información, 2 meses sin funcionar, se encuentra el pozo número 7 que suministra agua salobre y que se encuentra ubicado en el barrio Las Mercedes de la capital indígena de Colombia. Así nos los dieron a conocer varias familias que habitan en dicho sector, quienes sostienen que ni la empresa AAA y mucho menos la Secretaría de Obras Públicas dan solución. Añadieron que han elevado las solicitudes a estas dos entidades, pero que ambas se contradicen en no tener injerencia en el pozo número 7 que desde hace muchos años se encuentra en el sector y que abastece de agua salobre a las familias, que les sirve para bañarse, lavar ropa, entre otras necesidades. Por tal razón elevan la solicitud a la Alcaldía Municipal para que ordene a quien corresponda el arreglo inmediato del pozo número 7, teniendo en cuenta la escasez de agua que se evidencia en varios sectores de la zona urbana y rural de este extenso territorio peninsular. Y en otra información, con una serie de actividades, las autoridades del sector de la salud dieron inicio a la Semana Andina para la Prevención del Embarazo en la Infancia y la Adolescencia 2026 en el municipio de Uribia. Cabe recordar que la Semana Andina es una iniciativa de salud pública coordinada para reducir las tasas de embarazos en niñas entre los 10 y 14 años y adolescentes entre los 15 y 17 años de edad. Entidades del sector de la salud en la capital indígena de Colombia, de manera articulada con el hospital local, dieron a conocer y el inicio de esta importante iniciativa que para este 2026 el Ministerio de Salud y Protección Social otorgó el lema denominado Derechos para Decidir, Oportunidades para Transformar. En el municipio de Uribia, una serie de actividades se realizarán con las instituciones educativas e innoeducativas en los barrios, comunidades indígenas, fundaciones y sectores sociales y también vulnerables, con el objetivo de difundir información y brindar capacitación que ayuden a prevenir los embarazos en infantes y adolescentes en esta parte de la península de La Guajira. Y para terminar, un fuerte vendaval azotó definitivamente la infraestructura de la escuela de la sede Apañapa, la cual pertenece a la institución educativa Numa y Maregua, ubicada en el corregimiento de Urú, zona rural del municipio de Uribia. Líderes del sector nos dieron a conocer que el fenómeno natural se registró el pasado lunes en horas de la tarde, afectando todo el techo de la escuela, dañando libros, materiales y útiles de los estudiantes. Por tal razón, hacen un llamado desesperante a la Alcaldía de Uribia para que, a través de la Secretaría de Educación, Obras Públicas y la Oficina Local para la Gestión del Riesgo, hagan presencia institucional en el lugar.

0: Necesitamos que en la Alta Guajira, en la verdadera Alta Guajira, bueno, se desprenda un tremendo aguacero. Que una de las tormentas tropicales nos rocíe con un fuerte aguacero allí en la Alta Guajira. Que dure siquiera 2 horas este aguacero para que se puedan llenar un tanto los agüeyes y los otros reservorios acuíferos que tienen los indígenas guayú en toda esa zona de la Alta Guajira, porque es tan seco. Pero mire, llegó el vendaval, como se dice por allá, llegó ese fuerte viento del noreste, que es preludio siempre de lluvia, pero no llovió. Simplemente destechó allí en el corregimiento de Urú, el colegio de Urú, que no está muy lejos tampoco de Uribia. Bueno, esta noticia de carácter viene desde la ciudad de Bogotá. El director del Departamento Nacional de Planeación del DNP es el doctor Julián Buitrago. Con él se reunió el gobernador de La Guajira, Jairo Aguilar de Luque, para presentarle una serie de proyectos que estarán impulsando el desarrollo del Departamento de La Guajira. De estas iniciativas se destaca la vía, la marina, las galerías. La vía La Marina, debe ser diferente, la vía La Marina, las galerías, los complementos turísticos del malecón, todavía al malecón le faltan complementos turísticos por financiar, fíjese. Así como los embarcaderos turísticos de la ciudad de Riohacha, el corregimiento de Mayapo y el municipio de Dibuya. Seguimos articulando esfuerzos y gestionando recursos para convertir esos proyectos en obras, aseguró el gobernador del departamento luego de su reunión con el director del Departamento Nacional de Planeación, el doctor Julián Buitrago. Al tiempo indicó que la ejecución de esos proyectos genera oportunidades, fortalece el turismo y mejora la calidad de vida de los guajiros. Cabe igualmente destacar que las iniciativas están enfocadas al sector del turismo, un renglón importante de la economía del departamento de La Guajira. En ese sentido, el gobernador del departamento, Jairo Aguilar de Luque, sigue impulsando el turismo, aprovechando las potencialidades que ofrece el departamento de La Guajira. Bueno, igualmente en sus diferentes municipios, porque hay muchos municipios que tienen bellezas turísticas que ofrecerle a todos los visitantes. La inversión pretende fortalecer el sector de la mano de los empresarios y de quienes desde sus emprendimientos también impulsan, así lo indicó el gobernador Jairo Aguilar de Luque, en su importante reunión con el director nacional de planeación en la ciudad de Bogotá, el doctor Julián Buitrago, que se reunió con el gobernador de La Guajira, Jairo Aguilar de Luque. Ahora son las 6:46, ¿cómo pasa el tiempo? Y continuamos ampliando su horizonte informativo.
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0: A esta hora de la mañana, 6:46:30, desde el horizonte sur de nuestro departamento, desde la ciudad de Fonseca, se reporta a esta hora de la mañana José Agustín Gómez Choles. José Agustín, tenga usted muy buenos días.
2: Buenos días, Edgar Perrocho Padilla, buenos días, oyentes del departamento de La Guajira, de Colombia y el mundo. Doble homicidio en el municipio del Molino, el ataque armado en una fiesta de cumpleaños cobró la vida de 2 jóvenes, registrado el hecho que la madrugada del pasado martes 22 de septiembre del 2026 en una residencia. Las víctimas fatales fueron identificadas como Luis Jaramillo Castañeda, conocido como El Coco, y Ángel Adrián Mejía Silva. El suceso fatal ocurrió cuando un grupo de jóvenes compartían en la celebración de un cumpleaños frente a una vivienda en el barrio La Quinta. En este sitio, sujetos armados irrumpieron en el lugar y dispararon indiscriminadamente contra las personas que estaban allí en ese cumpleaños. Debido a la gravedad de las lesiones, los jóvenes Jaramillo Castañeda y

0: Mejía Silva fallecieron de manera instantánea en el sitio del atentado. Y un tercer joven que los acompañaba logró escapar ileso ante las ráfagas de proyectiles que le mandaron. Las verificaciones del caso de sangre establecieron que Mejía Silva y Jaramillo Castañeda trabajaban en actividad de construcción, se desempeñaban como maestro y ayudante. Los actos de violencia en los municipios de Villanueva y El Molino registrados últimamente han cobrado víctimas mortales. Preocupa a la población civil y a las autoridades municipales por estas muertes selectivas en actos sicariales. El orden público es normal en las últimas horas en el municipio de Fonseca, según el reporte oficial de las autoridades civiles, militares y de policía. En Fonseca se vive una relativa calma a pesar de la situación de orden público que se registra en el departamento de La Guajira por el paro armado de las autodefensas conquistadoras de la Sierra Nevada de Santa Marta desde hace 3 días. La situación en este municipio del sur de La Guajira es aparente, ya que mediante comunicado que está circulando en las redes sociales se hace restricción a la movilidad vehicular, al funcionamiento del comercio, oficinas públicas y las labores académicas en los colegios y escuelas del gobierno y en otras instituciones. En Fonseca hay tensión. La población se recoge temprano que en la noche. Tras la situación de orden público que se registra en los departamentos del Cesar, Guajira y Magdalena por consecuencia del paro armado que realizan las autodefensas conquistadoras de la Sierra Nevada de Santa Marta, la fuerza pública refuerza presencia militar en Magdalena, Cesar y La Guajira tras la situación de orden público registrada en Santa Marta y otros sectores de Magdalena. El gobierno nacional ordenó reforzar el despliegue de las fuerzas militares y de la policía en la región. Tropas hacen presencia en corredores viales estratégicos, incluida la Troncal del Caribe, con el objetivo de garantizar la movilidad y proteger a la población y mantener el control territorial. La medida se da en medio de las amenazas y acciones atribuidas a las autodefensas conquistadoras de la Sierra Nevada que realizan un paro armado. El presidente Abelardo de la Espriella se trasladó a Santa Marta para liderar un consejo extraordinario de seguridad junto a las autoridades locales, la fuerza pública, en medio de la tensión generada por el paro armado atribuido a las autodefensas conquistadoras de la Sierra Nevada. Durante la jornada del mandatario nacional recibió información sobre el operativo realizado en la zona rural de Santa Marta. Se dejó 6 integrantes de esa estructura muertos y 3 capturados, según el balance de las autoridades. La presencia del presidente de la República, Priella, ocurre mientras continúan los operativos de seguridad y se refuerza el dispositivo militar y policial en Santa Marta y otros puntos del Magdalena. En los departamentos del Cesar y La Guajira también hay tensión, hay alteración del orden público, población del paro armado de las autodefensas conquistadoras de la Sierra Nevada de Santa Marta. Hay restricción del transporte por las vías nacionales, el funcionamiento del comercio local y que han obligado a cerrar las puertas. También hay restricción en las escuelas. Hoy, pues, mediante un comunicado que está circulando en las redes sociales, no se podrá asistir hoy a las escuelas los estudiantes por la situación de orden público que se está presentando. También el comercio cerrará sus puertas y las oficinas públicas también. Un nuevo homicidio se registró en la tarde de ayer martes en la zona rural de Valledupar. La víctima fue identificada como Luis Andelfo Valencia Balaguera, de 53 años, quien murió tras ser atacado con arma de fuego en la vía que comunica la capital del Cesar con el corregimiento de Azúcar Buena, en inmediaciones del sector de La Mesa. De acuerdo con la información conocida, Valencia Balaguera natural de Valledupar. Se movilizaba en una motocicleta cuando fue, en circunstancias que son materia de investigación, fue interceptado por sujetos desconocidos que le dispararon en forma indiscriminada hasta quitarle la vida. En el sur del Bolívar, un grupo armado atacó a la población civil con drones estilo kamikaze. Se reportaron 10 personas heridas tras el presunto ataque con drones. Una situación de emergencia es reportada por la comunidad de la mina de Jerusalén y mina Gorila, en jurisdicción de Montecristo, sur de Bolívar. Según informaciones suministradas inicialmente por habitantes de la zona, se había registrado presuntamente un ataque con drones, dejando 10 personas heridas, de acuerdo con el reporte ciudadano. Por lo tanto, se solicitó ayudas y atención urgentes para atender a las personas afectadas mientras se esperaba la información oficial para establecer la precisión de qué ocurrió y en cuanto a esta situación que afectó a 10 personas, al parecer por la acción de drones. 3 personas completan 10 días de estar desaparecida en la Alta Guajira: Cristian Danilo González Uriana, Ángelo Frailes y Tevlin López Zapuana. Habían sido retenidos por desconocidos, mientras sus familiares mantienen la esperanza de conocer noticias sobre su paradero. En redes sociales están circulando mensajes de oración por su regreso con vida. En un accidente vial que se presentó en la vía San Pues, San Benito, Abad Sucre, una camioneta se accidentó y a bordo viajaban varias personas, entre ellos el sacerdote Julio Herrera Mendoza, oriundo del corregimiento de Santiago Apóstol San Benito Abad. El párroco de una de las parroquias de San Marcos Sucre, preliminarmente se conoció que este sacerdote Julio Herrera Mendoza está recluido en un centro asistencial de Sincelejo por las graves lesiones que sufrió. Este jueves 24 de septiembre, el folclor vallenato se viste de gala con la presentación oficial del afiche de la 49 edición del Festival Nacional de Compositores de Música Vallenato. El evento será lanzado en las instalaciones del Museo Cocha Molina en Valledupar a partir de las 10 de la mañana el próximo jueves 24 de septiembre. Álvaro Álvarez, presidente del certamen cultural, confirmó que este acto marcará el inicio formal de los preparativos para la gran fiesta folclórica, la cual se desarrollará del 17 al 20 de diciembre del 2026 en el municipio de San Juan del Cesar. La organización del festival informa que cuenta con el respaldo institucional y privado, y este año el festival será en homenaje a Alfredo Gutiérrez y a Silvio Brito. José Agustín Gómez Chole registró las informaciones. Buenos días.
1: Muchísimas gracias, José Agustín, por sus informaciones a esta hora de la mañana para Horizonte Informativo, cuando tenemos a las 6:56. Bueno, el Festival Nacional de Compositores que se va a realizar en San Juan del Cesar, creo que son 8, 9, 9, 10 y 11 de diciembre, va necesariamente a tener que ser muy exitoso, porque tal como dice José Agustín y como ha dicho también la información desde San Juan del Cesar, va a tener, digamos que, patrocinio o va a ser financiado tanto por instituciones de carácter público o por lo menos organizaciones que tienen que ver con el Estado, como Fontur, el Fondo Nacional de Turismo de Colombia, pero igualmente con el compromiso que hizo el propio presidente de la República de hacer un aporte de carácter personal. Bueno, eso va a elevar la situación casi a como a 1.000.000.000 de pesos. De manera que, mi querido Álvaro Álvarez, va a tener usted suficiente dinero para hacer un festival de mucho lujo. Entonces estamos pendientes. Tenemos festivales todavía, a pesar de la situación de orden público, a pesar de la situación difícil que nos depara la madre naturaleza con el fenómeno del Niño. y de otros eventos y de otras circunstancias que son negativas. Sin embargo, mire, ya viene el Festival del Gas, la Sal y los Flamencos, que será el primero 2 y 3 de octubre en Manaure. Igualmente hay Festival Nacional del Carbón, que será también a mediados de octubre. Precisamos la fecha, creo que debe ser, a ver si tenemos la fecha del Festival Nacional del Carbón, que va a ser, si estamos bien, el 9, 10 y 11 de este mes que viene, del mes de octubre. Y luego, para finalizar, el Festival Nacional de Compositores, por lo menos esos tres, sin tener en cuenta que a veces salen festivales que se realizan en los corregimientos. Bueno, todo eso definitivamente en medio de una situación bastante complicada que estamos atravesando en el departamento de La Guajira. La situación es difícil porque la reacción va a aumentar, la reacción de los grupos ilegales, tanto como las autodefensas o el ejército gaitanista, que anteriormente era el Clan del Golfo, como también las diferentes disidencias de las FARC y el Ejército de Liberación Nacional, van a incrementar su respuesta, indudablemente. Y el presidente lo ha dicho: no bajaremos la guardia, de manera que vamos a un proceso de incrementación de los encuentros, de los combates, de los enfrentamientos en nuestro país, muy posiblemente en muchos departamentos de Colombia. Mire, en horas de la tarde de ayer martes, los habitantes de la vereda Santa Rita por el río Jerez, en la vía nacional de la Troncal del Caribe, bueno, ahí inicialmente se decía que era jurisdicción del municipio de Riohacha, del distrito de Riohacha. Yo creo que estábamos en el distrito de Riohacha todavía. Algunos dicen que ya era Dibuya. Reportaron la quema de un camión de carga de la empresa de envío Servientrega. Según las primeras versiones, hombres vestidos de negro y encapuchados que estaban ahí en la Troncal del Caribe, porque eso definitivamente refleja la situación que estamos viviendo, que es que hay hombres vestidos de negro, encapuchados y fuertemente armados, caminan, transitan, deambulan, como se le quiera decir. No deambulan, porque van, deambular es como ir perdido. Estos van con todos los sentidos al máximo, fuertemente armados, pero están por todas partes. Están, por ejemplo, en las vías, están en los barrios de la ciudad de Riohacha, están en algunos sectores que no son barrios apartados, sino barrios casi céntricos, y se les ve, y actúan, y llegan, y son capaces de actuar en medio de la gente, dentro de las casas. Es una situación bastante complicada que existe todavía, a pesar de la fuerte reacción que ha organizado el gobierno nacional a través de la fuerza pública, tal como lo ha manifestado, y ustedes lo acaban de escuchar de una manera, con un lenguaje bastante fuerte por parte del presidente de la República: los voy a mandar al infierno en bolsas de polietileno. Los voy a mandar al infierno en bolsas de polietileno. Y ahí en redes sociales está circulando la imagen del presidente en diferentes sitios de Santa Marta, con chaleco antibalas, con un radio, moviéndose con un radio y comunicándose con los altos oficiales del ejército y la policía. Y además de eso, resaltan en primer plano el sitio donde lleva un arma, que no se sabe qué clase de arma es. Así está el presidente. Mire, el presidente le ha quitado el puesto al ministro del Interior. Oiga, el ministro del Interior, la gente no sabe quién es, a pesar de que es una persona que tiene ya una trayectoria, el doctor Rodrigo Lara Restrepo, hijo del doctor, del inmolado Rodrigo Lara Bonilla, que llegó al Ministerio del Interior, que es el encargado exactamente de presidir todas estas cosas, pero el presidente le quitó el puesto. En este país parece que en ese momento no existiera el Ministerio del Interior, porque lo asume el presidente de la República y el ministro. La verdad es que no escuchamos nunca que el ministro llegó a tal parte, porque anteriormente un buen ministro del Interior es el que hace todas esas cosas. Llega y preside los consejos de seguridad en los departamentos, está pendiente de los operativos territoriales, asume esta posición contra los grupos armados, está muy, pero eso lo ha hecho el presidente de la República y se nota que está en su yerez, como dice el lenguaje popular, el lenguaje de nuestro. El presidente se siente muy bien cuando está allí y le ha quitado mucho trabajo al propio ministro del Interior, el doctor Rodrigo Lara Restrepo. Bueno, según las primeras versiones, hombres vestidos de negro y encapuchados que ahora pululan por muchas partes habrían interceptado el camión de envíos en ese sector y tras bajar a los tripulantes rociaron de combustible el vehículo y luego lo incendiaron en plena vía pública. Lógicamente que generando pánico entre los habitantes que se resguardaron en sus viviendas y mucho más entre los que iban en el bus. Es de resaltar que desde las primeras horas de la mañana de ayer martes se había reportado por parte de grupos armados al margen de la ley de uso que vienen realizando en la Sierra Nevada de Santa Marta. Bueno, van a realizar un paro armado porque el ejército los está combatiendo. Hay que enfrentar al ejército. Generando zozobra y temor entre los habitantes en la zona limítrofe del departamento de La Guajira y el Magdalena, que es una zona que se ha vuelto tremendamente peligrosa. Tremendamente peligrosa, como también se ha incrementado el peligro y el temor en algunas zonas de la Alta Guajira, donde algunas personas se encuentran desaparecidas y en el casco urbano de Uribia, pues las familias prácticamente están invocando una cadena de oración para que la gente regrese. Parece que no hay ningún tipo de operativo para ver qué es lo que pasa exactamente en algunas zonas de la Alta Guajira donde algunas personas se diluyen. Hasta el momento no se han reportado heridos en estas acciones delincuenciales por parte de estos grupos armados. Sin embargo, se espera el reporte de las autoridades competentes para conocer en detalle lo ocurrido en esta zona de la Troncal del Caribe. Bueno, fue todo un día caotizado exactamente por las acciones, a veces un tanto improvisadas, pero indudablemente de actos terroristas, porque indudablemente es lo que le queda, hacer actos terroristas para llamar la atención y para crear el caos ante los ataques fulminantes, los bombardeos, los CAFIR también hicieron presencia en algún momento aquí en la costa caribe colombiana, lo que pasa es que casi no se les ve de la velocidad que llevan. Bueno, toda esta situación se está presentando y se presentó en el día de ayer aquí en la costa norte colombiana, sobre todo en los departamentos del Magdalena y La Guajira. Ahora son las 7:05 y estamos en Horizonte Informativo. Vamos a un pequeño corte de comerciales y ya retornamos.
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0: Ahora son las 7:13, 7:13 y estamos en Horizonte Informativo, el noticiero de Radio Delfín. Acabamos de recibir este boletín, que es un boletín oficial de la empresa Cerrejón. Cerrejón rechaza nuevo atentado a su línea férrea. Bueno, lo que faltaba exactamente, tenían que entrar en este escenario de caos que estamos viviendo. Desde Cerrejón, dice el comunicado, rechazamos el atentado ocurrido aproximadamente a las 10:45 de anoche, del 22 de septiembre, contra nuestra infraestructura férrea a la altura del kilómetro 60 en jurisdicción del municipio de Uribia, que afectó un tren que se movilizaba vacío en dirección sur. Es decir, venía del puerto hacia los yacimientos carboníferos. Nuestro personal fue evacuado de manera preventiva. La evaluación de los daños se realizará una vez las condiciones de seguridad permitan el ingreso a la zona. Mantenemos coordinación permanente con las autoridades. El Ejército Nacional ha desplegado tropas desde las primeras horas de hoy, 23 de septiembre, para asegurar el área y acompañar la inspección de la infraestructura. Este es el sexto atentado que hemos registrado este año contra nuestra infraestructura. Lamentamos profundamente que estos hechos continúen poniendo en riesgo a las personas y afectando una infraestructura fundamentalmente para la operación del Cerrejón para La Guajira y para el país. Agradecemos a las autoridades por su acompañamiento y reiteramos nuestra disposición para seguir trabajando de manera articulada para proteger nuestra operación, a nuestros trabajadores y a las comunidades de nuestro territorio. Seguiremos informando oportunamente sobre la situación y sobre las condiciones para el restablecimiento de nuestra operación ferroviaria. Bueno, aproximadamente a las 10:45 de la noche anterior, otro atentado terrorista con explosivos que deben estar por ahí muy cerca. Esos explosivos deben estar camuflados, deben estar encaletados, como se dice aquí por allí muy cerca. Y realmente personas que ya saben dónde, cuando reciben la orden de actuar para hacer este tipo de acto terrorista, que es dañar un sector de la línea férrea que impide, entre otras cosas, el tránsito del tren que lleva el carbón desde los yacimientos hasta Puerto Bolívar, como en efecto en estos momentos se está presentando. Eso fue anoche, la noche de ayer martes, aproximadamente a las 10:45 de la noche. Ahora son las 7:16. A esta hora de la mañana continuamos ampliando su horizonte informativo.
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0: Desde el horizonte fronterizo, Ciudad Comercial de Maicao, se reporta a esta hora de la mañana Jorge Saúl Campanella. Jorge Saúl, tenga usted muy buenos días.
2: El fenómeno del Niño se intensifica en Colombia y es por ello que el próximo lunes el gobierno expedirá un decreto que declara emergencia nacional. Y a propósito del fenómeno del Niño, del cual se sujetó el alcalde de Maicao, Miguel Felipe Aragón González, para decidir 55 minutos antes de iniciar el primer día del evento tradicional, 21º Festival del Friche, Arte y Cultura de Maicao, argumentando que es mejor invertir en repartición de agua gratuita en barrios de Maicao los 40 millones de pesos para el servicio de tarima, sonido de amplificación y algunas premiaciones de cultura, aunque por ser una decisión administrativa extemporánea que afectó con pérdidas de 73 millones de pesos al Festival del Friche, Arte y Cultura de Maicao, la Junta Directiva del Festival, en cabeza de este servidor, nos tocó hacer silencio frente a los argumentos de Aragón González, los cuales hizo público en medios de comunicación, y entre ellos el espacio de opinión de Anaí Suárez, Llegó la Hora de la Verdad, donde con sus propias palabras el mandatario de Maicao hizo énfasis en que esos recursos de eventos con artistas a raíz de la sequía que azota a Maicao por causa del fenómeno del Niño los destinará para plan de contingencia para mitigar la sed de los maicaeros. Es decir, fue una decisión general para todos los eventos con esas características. Es por ello que debo decir en este comentario que mi persona, a pesar de los perjuicios que ocasionó el alcalde de Maicao al Festival del Friche y Cultura, no tengo nada en contra de él. Tampoco quiero que me califiquen opositor a la realización del evento de emprendimiento y presentación de artistas en tarima, Expo Vitrina Comercial de Maicao, que dirige el secretario de Desarrollo Económico, Edwin Solano García, cuando afirmo que Expo Vitrina Comercial no se va a realizar, es porque hago réplica a la decisión del alcalde en razón a que Expo Vitrina y el Festival del Friche, Arte y Cultura tienen las mismas características de emprendimiento y presentación de artistas. Además, el alcalde Miguel Felipe Aragón González repartiría más de 1,000 viajes de agua en carrotanques 750 con los más de 300 millones de pesos que siempre adjudica a la Expo Vitrina Comercial. Si el alcalde de Maicao invierte cientos de millones de pesos en la Expo Vitrina Comercial, el próximo mes de octubre, quiere decir que el alcalde Aragón González se autocontradice y escupe para arriba. Si el alcalde tiene palabra, Expo Vitrina Comercial de Maicao no se va a realizar, mucho menos cuando el próximo lunes el presidente Abelardo de Lepriella declarará a nivel nacional la emergencia por el fenómeno del Niño. No tenga rabia contra mí, señor Edwin Solano García. Yo no soy el alcalde. Jorge Saúl Campanella Fernández en la noticia.
0: Muchísimas gracias, Jorge Saúl. Muchísimas gracias por sus informaciones a esta hora de la mañana para Horizonte Informativo. Cuando tenemos las 7:23 minutos. Miren lo que dice Jorge Saúl. Fueron menos de una hora, 45 minutos antes de iniciarse el primer día del Festival del Frigie Arte y Cultura, que ya completó su 21ª edición. El alcalde de la ciudad de Maicao, Miguel Felipe Aragón González, decidió de que los recursos que se iban a destinar para apoyar ese festival, para apoyar a la cultura, ¿no? Entre otras cosas, el festival inicialmente era eso, una exposición del principal plato de los indígenas wayú, que es el friche, para comercializarlo intensamente durante esos días. Posteriormente se le agregaron otras cosas y se había convertido realmente en un festival atractivo. Pero bueno, la decisión del alcalde, lo que dice Jorge Saúl es que con la vara que mide serás medido, o con esa misma vara debe medirse igualmente otros eventos que también tienen presentaciones musicales en tarima, como es el Expo Maicao, que se realiza también en el mes de octubre en la ciudad fronteriza y, entre otras cosas, es organizada por la Cámara de Comercio de La Guajira. Ahora son las 7:25 minutos y estamos en Horizonte Informativo. Este es un boletín oficial que viene desde la oficina de prensa del departamento de La Guajira. El departamento de La Guajira, a través exactamente de su secretario de gobierno, Misael Velázquez Granadillo, ya que el gobernador realmente estaba en la ciudad de Bogotá, afirma que las autoridades departamentales y la fuerza pública han entregado un parte de tranquilidad a la ciudadanía, luego de fortalecer el pie de fuerza y mantener acciones operativas permanentes en Riohacha, Dibuya, la Troncal del Caribe y otros puntos estratégicos del departamento. El secretario de Gobierno departamental, Misael Velázquez Granadillo, reiteró que las instituciones se encuentran trabajando articuladamente para garantizar la tranquilidad, el orden público y la convivencia. Aquí están la Policía Nacional, el Ejército, la Fiscalía, Migración, la Defensoría del Pueblo y las entidades territoriales comprometidas con la seguridad de los habitantes de La Guajira, manifestó el funcionario. Velázquez Granadillo también invitó a la ciudadanía a combatir la desinformación y evitar la difusión de panfletos, audios o mensajes que carezcan de veracidad y puedan generar temor entre la población. Por su parte, el teniente coronel Héctor Daza Narváez informó que la Policía Nacional mantiene actividades continuas y coordinadas con las fuerzas militares, las administraciones territoriales y las demás autoridades. Estas acciones incluyen el aumento del pie de fuerza, controles preventivos, presencia institucional y capturas significativas que fortalecen la respuesta frente a cualquier comportamiento criminal. Las autoridades continúan realizando un monitoreo permanente para prevenir y mitigar cualquier alteración del orden público, especialmente en la Troncal del Caribe, las zonas comerciales y los principales sectores de Riohacha y Dibuya. Con estas medidas se garantiza que la ciudadanía pueda continuar con sus compromisos habituales y que el comercio, las entidades públicas y privadas, las instituciones prestadoras de servicio y los establecimientos educativos desarrollen sus actividades con normalidad. La Gobernación de La Guajira y la Fuerza Pública reiteraron su compromiso de mantener el control territorial y ofrecer condiciones de seguridad y tranquilidad para todos los habitantes del departamento de La Guajira. Ese es el mensaje que envía el secretario de Gobierno del departamento de La Guajira a toda la ciudadanía de los diferentes municipios del departamento de los diferentes municipios del departamento de La Guajira. Ahora son las 7:28 y estamos en Horizonte Informativo, el noticiero de Radio Delfín. Bueno, el gobernador no se encontraba, el gobernador estaba en la ciudad de Bogotá. Conversó con el director nacional de planeación, tal como le hemos indicado, y presentó proyectos turísticos al director nacional de planeación, entre ellos la Vía La Marina. La Vía La Marina, yo pienso que no es La Marina, sino la Vía La Marina. Como La Marina va a quedar después del centro cultural del departamento de La Guajira, que ya tiene suficiente playa como para pensar en la prolongación de la avenida de La Marina hacia allá, por lo menos que llegue hasta Marbella. Se necesita un trabajo muy especial, porque allí habría que, bueno, aquí se hizo en algunas partes la calle de La Marina se acostaba tremendamente. Cuando nosotros éramos niños, jóvenes, pues la Marina tenía muy pocos metros. Ahí frente a la gobernación del departamento debía tener unos 7, 8, 10 metros, seguía hacia abajo y después hacía una curvita y se acostaba tremendamente. Eso en el mandato de, a ver si nosotros nos acordamos exactamente, del doctor Enrique Daníez Rincones, exactamente, fue uno de los que le metió todo el vigor a tratar de ampliar la Marina, la calle de La Marina, en toda esa amplitud que tenemos ahora, sobre todo en la parte occidental, para llegar a la curva esa donde está el centro cultural del departamento de La Guajira. Y ahora con la salida de por lo menos unos 30 metros de playa, después de que se construyeron los espolones en la parte occidental de Riohacha, pues entonces La Marina va a estar allí, en la parte baja, en la parte oeste del el centro cultural. Lo que se está pensando por parte del departamento es la Vía La Marina, cómo llegar de manera rápida a ese sitio. Y es prolongando la avenida de La Marina, que sería una cosa de las cosas importantes de la ciudad de Riohacha. Poder ampliar la avenida de La Marina, la avenida 14 de Mayo, por detrás o enfrente del centro cultural mirando hacia el mar, para que llegue inicialmente hasta las playas del barrio José Antonio Galán y después de Marbella. Bueno, y que algún día ya no tengan que encontrarse con el botadero de aguas servidas que se encuentra por allí muy cerca. Pero cuando el doctor Jairo Aguilar de Luque habla sobre Vía La Marina, queremos entender que se está refiriendo exactamente a la manera de cómo llegar a La Marina, que ya prácticamente va a comenzar su construcción. Ya se, por lo menos simbólicamente, se estableció la primera piedra. Bueno, dice la información igualmente que él tramitó galerías. Bueno, exactamente, dice solamente eso, galerías. La galería inicial que se iba a hacer donde estaba el mercado viejo, ahora se puso que, en aspecto que yo no estoy de acuerdo, porque da la intención de retroceder, que se va a construir allí otro mercado, es decir, retroceder, cuando ya eso se había superado. Allí hay que construir otra cosa, definitivamente, mi querido alcalde distrital. Obras complementarias del malecón, todavía al malecón le faltan algunas obras complementarias. Y embarcaderos turísticos en Riohacha, Mayapo y Dibuya. Embarcaderos turísticos en Riohacha, Mayapo y Dibuya. Ahí la intención desde hace mucho tiempo se está dando vuelta más. En una oportunidad estuvimos en la inauguración de una lancha que iba a hacer viajes entre Riohacha, Mayapo y Manaure. Pienso que realmente parece que ha tenido algunos inconvenientes porque no he escuchado nada sobre eso. Para llegar desde por el mar, bordeando la línea costera, hasta llegar a Mayapo, sería muy atractivo. Y la verdad es que se habló y vimos la embarcación que la primera, y se habló de que venían otras, que tenía capacidad para 12 personas, exactamente. Bueno, embarcaderos turísticos en Riohacha, Mayapo y Dibuya, todo eso está dentro de, exactamente dentro del pensamiento ideario del gobernador del departamento de La Guajira. Cuando ya tenemos las 7:32 minutos, vamos a un pequeño corte de comerciales y ya retornamos.
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1: Ahora son las 7:41, avanzamos en Horizonte Informativo en esta agradable mañana de hoy miércoles 23 de septiembre del año 2026. Bueno, como ha sido la información más importante de las últimas horas, de los conquistadores de la Sierra Nevada dejó un balance preliminar de 7 integrantes, lo entregó el propio presidente de la República, de 7 integrantes de esa estructura muertos, 3 capturados y la incautación de un importante arsenal, según el reporte integrado por el Gobierno Nacional y la Policía. Y en la noche anterior, las horas de la noche, que cuando el presidente se desplazó de Barranquilla hacia Santa Marta y estuvo visitando diferentes sectores de la ciudad y del distrito de Santa Marta, pues igualmente entregó en forma directa la información de este operativo de la Fuerza Pública contra los núcleos que están operando en esa zona de las autodefensas. Entre los muertos se encuentra José Luis Pérez Villanueva. Usted también es Pérez, mire. José Luis Pérez Villanueva, recordemos que Naín era Pérez. Entre los muertos se encuentra José Luis Pérez Villanueva, alias El Cholo o Comando 25, señalado por las autoridades como segundo cabecilla y financiero de la organización. Bueno, tuvimos la oportunidad en el día de ayer de ver una entrevista, la última entrevista que le hicieron allí en Santa, en alguna zona del Magdalena, exactamente al Cholo o Comando 25. Y bueno, el hombre manifestó que él inicialmente había sido del Clan del Golfo, que ahora es Ejército Gaitanista de Colombia, y que después esto como que se excindió y él entró a formar parte.

Han sido a muerte, definitivamente, y así lo señala. Así lo señala en la entrevista. Aquí nosotros no dejamos entrar, en el sitio en que se encuentra, no vamos a dejar entrar a ninguno del clan del Golfo. Así lo llama, nunca lo llama Ejército Gaitanista de Colombia, del clan del Golfo. Y cuando se refiere a Naín, porque la entrevista fue cuando Naín todavía estaba vivo, también señaló de que Naín era un muchacho díscolo que tomaba decisiones por su propia cuenta, y al parecer en ese momento ya se estaba dando la situación de que estos mandos militares, paramilitares de las autodefensas gaitanistas no confiaban mucho en la actividad que desempeñaba, sobre todo en el departamento de La Guajira, alias el Bendito Menor. Entre los muertos se encuentra José Luis Pérez Villanueva, alias Cholo o Comando 25, señalado por las autoridades como segundo cabecilla y financiero de la organización. El operativo, entre otras cosas, en la entrevista se nota que el Cholo tiene facilidad de expresión. El operativo se desarrolló en zona rural de Santa Marta y contó con la participación de la Dirección Antinarcóticos de la Policía, la Fiscalía General de la Nación y apoyo de la Fuerza Aeroespacial Colombiana. El operativo se desarrolló en zona rural de Santa Marta y contó con la participación de la Dirección Antinarcóticos de la Policía, la Fiscalía General de la Nación y apoyo de la Fuerza Aeroespacial Colombiana. De acuerdo con la información de carácter oficial, durante el procedimiento fueron incautados preliminarmente 10 fusiles, entre ellos un barret calibre 50, dos lanzagranadas, dos pistolas y 8 granadas de 40 milímetros, además de otro material de guerra. La policía informó posteriormente que el operativo se desarrolló en el sector de Quebrada del Sol, en el corregimiento de Huachaca, en Santa Marta, y muy cerca a jurisdicción del departamento de La Guajira. Se sabe que está ahí Huachaca, que uno sale después de Palomino, Marquetalia, después encuentra Huachaca y Mendihuaca.

Chaca, en Santa Marta, y muy cerca a jurisdicción del departamento de La Guajira. Se sabe que está ahí Huachaca. Si uno sale después de Palomino, Marquetalia, después tú entras a Huachaca y Mendihuaca, alias Pinocho. Alias Pinocho. Bueno, Pinocho está siendo perseguido tremendamente. El propio presidente de la República le ha dicho que está dispuesto a cogerlo en las próximas horas, que se entregue. El Espectador y otros medios importantes manifestaron desde Bogotá que Cholo había sido identificado como uno de los principales mandos de la organización después de la muerte de Naín Andrés Pérez Toncel. Naín nunca estuvo por encima del Cholo, alias Bendito Menor. Y ellos lo dicen permanentemente. Lo ha dicho exactamente el Cholo, y anteriormente lo dijo Pinocho, que él era un muchacho, lo tenían como un muchacho, eso sí, un muchacho que actuaba en forma enérgica y brutal en los momentos en que se necesitaba, pero que no era de lo alto de la pirámide en las autodefensas conquistadores de la Sierra Nevada. Ahora son las 7:47. La policía sostiene además que Cholo tendría una trayectoria de más de 15 años que estaría relacionada con actividades de narcotráfico, extorsión y control de economías ilícitas. Estas afirmaciones corresponden a información de inteligencia y declaraciones de las autoridades, por lo que deben diferenciarse de una sentencia judicial. Además de los 7 muertos, las autoridades reportan 3 personas capturadas durante el procedimiento. Según la policía, algunos de los elementos incautados y las prendas encontradas durante la operación serán utilizadas dentro de las investigaciones para establecer las responsabilidades individuales y la estructura de mando de los integrantes de la organización. La operación estuvo acompañada por hechos de alteración del orden público en Santa Marta. Indudablemente que la muerte del Cholo ha generado toda esta situación. Detrás del procedimiento fueron reportados bloqueos y la incineración de 2 buses de servicio público en la Troncal del Caribe, allí exactamente en el barrio, en uno de los barrios en que estuvo el presidente de la República anoche, el 11 de noviembre. Situación que generó preocupación entre transportadores y habitantes de la zona. La gobernación del Magdalena informó que Margarita Guerra coordinó un puesto de mando unificado desde el comando de la Policía Metropolitana de Santa Marta para hacer seguimiento a la situación. La Policía Metropolitana también se comprometió a trabajar en la habilitación de los puntos bloqueados. Las autoridades han relacionado estos hechos con la reacción de la estructura armada al operativo, aunque cualquier responsabilidad individual por las quemas deberá ser establecida mediante las respectivas investigaciones. Durante el Consejo Extraordinario de Seguridad allá en la ciudad de Santa Marta, la gobernadora Margarita Guerra solicitó al gobierno nacional incrementar el pie de fuerza en el departamento del Magdalena para enfrentar a los grupos armados organizados ilegales. Entre las solicitudes planteadas también estuvo la priorización de Ciénaga, la segunda ciudad del Magdalena, dentro del Plan Integral de Seguridad y Convivencia Ciudadana. La mandataria señaló que continuará la coordinación entre los gobiernos nacional, departamento

0: coordinación entre los gobiernos nacional, departamento. Ya estamos próximos al gran evento, ¿no? Mi querido Andrés, tenga usted muy buenos días.
1: Buenos días.
0: Hablemos de cosas positivas.
1: Sí, claro.
0: Es que tantas noticias negativas realmente a veces nos conmueven.
1: Sí, claro, hay que hablar de cosas buenas. Bueno, el viernes 25 tenemos el tercer foro de Azoguajira.
0: Ya hoy estamos a miércoles, estamos sí, señor,
1: a 2 días del foro de Azoguajira. Queremos que la gente se inscriba, es entrada libre. Como le contamos la vez pasada, vienen muy buenos conferencistas de un alto nivel. Es un foro en un teatro muy bueno, que es el Teatro de Confaguajira, en la calle 15 con carrera 13. Queremos que toda la comunidad guayú de la Alta Guajira y del sur y de la parte del mar hacia la ruta.

0: sintonizan con alto volumen. Directamente, la emisora penetra ya al cabo de la vela como si fuera una emisora local. De sí. manera que usted puede, en Taroa igualmente también, usted debe habernos escuchado en Taroa.
1: Sí, claro, ya tienen que haberlos escuchado. Esta es la emisora que se oye en toda la Guajira, en todos los rincones de la Guajira. Y pues queremos que todas las personas que estén en todos esos rincones vengan a Riohacha el viernes y participen en ese foro. También tenemos los cuatro chefs de la Guajira importantes que estuvieron ahora en Sabor Barranquilla de invitados. Entonces va a ser una muestra para que la gente sepa que todos esos productos, donde las familias y donde las señoras, las matronas cocineras ancestrales, todo eso se dé a conocer al nivel nacional e internacional, para que mostremos toda esa riqueza que tiene la Guajira.
0: Bueno, de pronto una persona que está metida en esto del turismo, que nos está escuchando en Palomino, dice, ¿cómo hago para poder inscribirme y poder asistir?
1: En las redes está rotando un link donde pueden inscribirse, no tiene ningún costo. También el día del evento pueden llegar e inscribirse en la entrada y entrar.
0: Llegaron unos horitos antes, unos minutos
1: sí,
0: antes.
1: Sí, el evento, estamos esperando que la gente empiece a llegar desde la 1 de la tarde para tener tiempo de inscribirse y poder entrar al evento.
0: Para las personas que no se han podido inscribir de manera virtual, lo hagan ahí en ese momento.
1: Exactamente, ahí se registran y van a tener algo muy interesante.
0: Bueno, pero muy bien, hasta el momento ya hay algunas personas que se han venido registrando de manera virtual.
1: Sí, ya tenemos un número grande de inscritos, yo creo que ya estamos más o menos por las 200 personas, entonces necesitamos que se sigan inscribiendo, que todavía hay cupos para que...
0: Físico también,
1: nosotros estamos con la Asociación de Guías, ¿no? Con Azotelca, con Acodresa, Sobares, a todos ellos también están muy invitados para que participen.
0: Hay una asociación de guías turísticos en el departamento de la Guajira.
1: Sí, señor. Azoguías.
0: Azoguías.
1: De la Guajira,
0: sí. Azoguías va a asistir. Es importante
1: sí,
0: porque
1: ellos tienen que estar ahí, son muy importantes.
0: Es muy importante porque es el acercamiento directo con los turistas.
1: Es la persona encargada de darle la narrativa real y verídica a todos nuestros turistas. Y hacer el enlace entre ellos y las comunidades.
0: Sí, y eso es locales. Especial porque cualquier palabra maldita de un guía turístico se tira todo. Y a veces se vuelven imprudentes porque no tienen el conocimiento.
1: Sí, estos guías son guías preparados que han hecho los cursos en el SENA, se han homologado. Gracias a Dios en La Guajira hay gente muy preparada, gente muy buena para trabajar en el turismo y en diferentes áreas. Aquí hay gente con mucho talento humano. Y esa gente tiene que llegar a los cargos importantes y a los puestos interesantes para que puedan tener un nuevo desarrollo en La Guajira y no seguir un poco atrasados como estamos.
0: ¿Cuál es el conferencista estrella que usted considera va a estar presente en este evento?
1: Bueno, pues los tres conferencistas que vienen son muy buenos. Es el ex viceministro de turismo, que es muy bueno.
0: Actualmente es viceministro.
1: No, ex viceministro de turismo.
0: Viene
1: Sergio Campo, que es un experto en aves, que es muy bueno.
0: Experto en
1: aves.
0: Que es un turismo que también tenemos.
1: Exacto, es un turismo de aves súper importante para La Guajira y ha cogido mucha fuerza La Guajira el turismo de aves. Y Natalia Camargo, que es otra experta en turismo con propósito y de inclusión, para poder que lleguen las diferentes personas a todas las áreas o sitios turísticos del país.
0: Bueno, cada uno de esos conferencistas tendrá qué tiempo para poder expresar su...
1: Tienen más o menos una hora cada...
0: Una hora cada uno, ¿es suficiente?
1: Sí, con preguntas y todo ese tipo de cosas.
0: ¿La participación de algunas personas que estén en el auditorio, en el público?
1: Sí, claro, pueden hacer preguntas, eso está contemplado ahí también.
0: Bueno, ¿el apoyo institucional cómo ha sido? ¿Poco, mucho, aceptable?
1: Muy poco. Pues esperemos que la parte gubernamental esté siempre con nosotros. Ellos nos han apoyado anteriormente y este año pues ahí vamos.
0: Pues vamos poco a poco. Bueno, entonces esto es el viernes viene siendo ya, hoy es 23, ¿no? Viernes 25 a partir de
1: la 1 de la tarde los esperamos en el Teatro de Confaguajira en la calle 15 con carrera 13 para el tercer foro de Azoguajira, construyendo el futuro del turismo con propósito para las nuevas generaciones de La Guajira.
0: Muy bien. Mi querido Andrés, muchísimas gracias por estar con nosotros y realmente ahí estaremos nosotros y el próximo viernes también estaremos recordando para que la gente vaya y se inscriba. Y realmente es muy agradable. Ese es un viernes por la tarde, es un verdadero viernes cultural, un verdadero viernes cultural. Bueno, muchísimas gracias, mi querido Andrés.

0: Bueno, muchas gracias a todos y los esperamos. No falten a esa cita importante del turismo en La Guajira, que tiene mucho potencial para desarrollar.
1: Muy bien. Las 7:57, estamos en Horizonte Informativo. Vamos ahora a un pequeño corte de comerciales y ya retornamos.
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3: Ahora son las 8:05, y estamos en Horizonte Informativo, el noticiero de Radio del Fin. Bueno, hemos escuchado el mensaje que fue enviado por el propio secretario de gobierno del departamento, que es el que está encargado prácticamente, porque el gobernador titular, doctor Jairo Aguilar de Luque, estaba en la ciudad de Bogotá. En cuanto a la situación de orden público en la ciudad, intentaron algunas escaramuzas armadas en el día de ayer para efecto de intimidar a la población. Mire, tres de los que estaban en ese cuento fueron capturados en el día de ayer. Mientras que el gobernador del departamento, el secretario de gobierno del departamento de La Guajira, ha manifestado a través de boletín que la situación está totalmente controlada. E igualmente tenemos aquí las declaraciones. Vamos a escuchar esta información que también nos envían de manera

A través de boletín que la situación está totalmente controlada. E igualmente tenemos aquí las declaraciones. Vamos a escuchar esta información que también nos envían de manera de más adoptada para garantizar la seguridad y el desarrollo de las actividades cotidianas aquí en la ciudad de Riohacha. Posteriormente, el alcalde Genaro Redondo Choles, junto a representantes de la Fuerza Pública, Migración Colombia y la Personería Distrital, realizó un recorrido por la carrera séptima en el sector del mercado, el viejo mercado, donde entregó un mensaje de tranquilidad a los comerciantes y a la ciudadanía en general. La jornada permitió además mantener presencia institucional en uno de los sectores de mayor actividad comercial de la ciudad y verificar las condiciones de seguridad de la ciudad. Bueno, vamos a ver si podemos, que rápidamente nos está cargando aquí unas declaraciones. Tenemos unas declaraciones, vamos a escucharla por aquí entonces, mi querido Rolando. Hay que señalar que nos han llamado telefónicamente para decirnos que definitivamente todavía hay algunos negocios, algunos núcleos comerciales aquí en la ciudad de Riohacha que mantienen pues la incertidumbre y la prevención para no abrir las puertas por el hecho de que indudablemente de que cuando se habla de paro armado la gente le tiene miedo a estos actos de violencia. Vamos a tratar de escuchar lo que dice el alcalde en relación con esta situación, a ver si por aquí podemos escucharla de la mejor manera. Vamos a ver si la podemos escuchar aquí, porque aquí todavía ya está para terminar de cargar, porque estaba descargado esto. Usted sabe cómo son las cosas. Bueno, vamos a ver si podemos escucharlo. Aquí habla el doctor

0: ver si podemos escucharlo. Para aquí habla el doctor. Vamos a escucharlo.
1: Terminamos un consejo de seguridad con las fuerzas policivas, las fuerzas militares, procuraduría, defensoría, personería, Migración Colombia, CTI, Fiscalía. Aquí nos encontramos en el sector del Mercado Viejo, mandando un mensaje de confianza y tranquilidad, sobre todo para nuestros queridos comerciantes. Aquí nos encontramos con el coronel de la policía.
2: Gracias, señor alcalde. Cordial saludo, Dios y patria, a toda la comunidad del distrito de Riohacha, de todos los viajeros acá en La Guajira. Nosotros como Policía Nacional venimos desde el día de ayer, toda la noche, la madrugada y todo el día de hoy trabajando incansablemente con nuestras autoridades, con nuestro Ejército Nacional, de manera coordinada y continua, para ofrecer los mejores escenarios de convivencia, de tranquilidad, control y vigilancia en diferentes sectores, en especial el sector comercio de la ciudad de Riohacha. Hemos desarrollado actividades contundentes, operacionales, donde hemos logrado articular esfuerzos y hemos reducido sujetos que hemos logrado la captura de ellos, lo cual ya será objeto de investigación y dejado a disposición de las autoridades judiciales competentes para poder más adelante entregar detalles precisos de quiénes son estos sujetos, a qué se dedicaban y qué clase de delitos estaban cometiendo. Todo con el fin de mantener la convivencia, la tranquilidad y el ejercicio normal y cotidiano de la ciudad, Dios y patria.
1: Vamos a continuar con estos operativos junto con la Policía Nacional y nuestro querido Ejército. Terminamos un consejo de seguridad con las fuerzas policivas, las fuerzas militares, Procuraduría, Defensoría, Personería, Migración Colombia, CTI, Fiscalía. Aquí nos encontramos en el sector del Mercado Viejo, mandando un mensaje de confianza y tranquilidad, sobre todo para nuestros queridos comerciantes. Aquí nos encontramos con el coronel de la policía.
2: Gracias, señor alcalde.
0: Bueno, ya aquí estamos realmente repitiendo. Se trata exactamente de este mensaje. Este es un mensaje que envía, ya enviamos el mensaje que ha enviado el secretario de gobierno departamental, y este es el que envía exactamente el señor alcalde distrital de Riohacha, Genaro Redondo Chole, sobre un parte de tranquilidad. Sin embargo, hay que señalar, la gente a veces no recepta de la mejor manera estos mensajes. Sí, y entonces resulta de que dice, no, es que eso es muy complicado. Cuando esta gente habla, cuando se le habla de paro armado, la cosa se pone bastante complicada. Ahora son las 8:12, estamos en Horizonte Informativo, vamos a un pequeño corte de comerciales y ya retornamos.

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2: Ahora son las 8:16 minutos y estamos en Horizonte Informativo, el noticiero de Radio Delfín. Bueno, indudablemente que la zona de la Alta Guajira, pero la verdadera Alta Guajira, allá por Taroa, por Castilletes, por Puerto Estrella, por Puerto López, por toda esa zona de lo que es la Guajira, la Alta Guajira Extrema, y un poco más abajo, Buenos Aires, Nuevo Ambiente, se están presentando situaciones muy complicadas. Mire cómo se ha transformado, cómo se ha, digamos que complicado un ambiente tan, yo diría que un ambiente tan acogedor que tenía la Alta Guajira hace algunos años. Nosotros, cuando digo nosotros, hablo de algunas personas que, entre otras cosas, conocían mejor la Alta Guajira que yo. Algunos que íbamos, por ejemplo, alguien que me está escuchando siempre, como es mi compadre Adrúbal Enrique, que era un hombre que se conocía casi todos los recovecos de la Alta Guajira. ¿Dónde vivía cada familia, por ejemplo? ¿Qué comunidad pertenecía a esta zona? A la otra. Y mire, íbamos, por ejemplo, viajando y nos cogía la noche, 7, 8 de la noche hasta aquí llegamos, y encontrábamos una enramada de una ranchería, porque las rancherías son los varios ranchitos y tienen la enramada, que es el lugar social común para todos. Encontrábamos la ranchería y allí colgábamos los chinchorros, y a veces encontrábamos hasta los chinchorros y allí nos quedábamos sin pedir permiso. Al otro día, pues entonces siempre con algún recelo, pero apenas se dieron cuenta quiénes éramos, enseguida había una total hospitalidad. Esa era la Alta Guajira en ese tiempo, y las cosas, cómo se han transformado, cómo se han trastrocado. Y por ejemplo, en una oportunidad con el doctor Orlando Vidal Joiro, que también era una persona que le encantaba hacer esos recorridos, estuvimos en un punto ahí, hicimos una pequeña, enramada, no era enramada, era unos árboles que daban sombra, y tuvimos una parada. Y cuando arrancamos, después de ir como unos 10 kilómetros para adelante, nos dimos cuenta que la cámara fotográfica se nos había quedado. Y nos devolvimos corriendo. Y encontramos a los mismos indígenas, hombres y mujeres, que estaban allí, y la cámara no la habían tocado. Y dijeron, ahí está la cámara, nosotros sabíamos que ustedes volvían. Así como le estoy contando. Y muchas situaciones de ese tipo. Ahora la situación es muy difícil. Durante el fin de semana en la Alta Guajira comenzaron a circular versiones sobre personas retenidas en distintos sectores allá de la Alta Extrema. La información ha llegado de manera fragmentada y hasta ahora las autoridades mantienen abiertas las verificaciones para establecer qué ocurre, quiénes estuvieron involucrados. Inicialmente se conoció que eran tres las personas retenidas, ya se conocen hasta sus nombres, quienes este martes, o sea, ayer, hoy tienen 11 días sin regresar a sus hogares. Se trata de dos jóvenes y un adulto plenamente identificados y oriundos de Uribe. Sus familiares han preferido mantener prudencia frente a los medios. No han hablado, no han dicho que están secuestrados, pero han solicitado que se establezcan redes, cadenas de oración. y que se le ofrezca rogativas a la Virgen del Carmen y al Todopoderoso pidiendo su pronto regreso. Sin embargo, durante la noche del domingo, hoy ya estamos a miércoles, surgió información sobre otras retenciones de un grupo de 6 ciudadanos colombianos que elevarían a 9 el número de afectados. Ahora, recordemos que también fue atacado hace algunos días un vehículo donde venía un concejal de Uribia y 6 personas más, y algunas fueron atacados a bala y resultaron algunos heridos, que bueno, algunos leves, pero otros que exigieron la reclusión en algunas clínicas. Según las versiones conocidas, estas personas serían funcionarios vinculados con entidades del gobierno, aunque su condición y las circunstancias todavía están siendo verificadas oficialmente. Bueno, también ha circulado la versión de que detrás de las retenciones estaría el ELN, Organización Armada con presencia reportada en zonas de La Guajira. Es indudable, porque el ELN ya tiene presencia confirmada aquí en el departamento de La Guajira, porque ellos aceptaron, por ejemplo, que fueron los que volaron ya casi 2 años, cuando volaron el peaje de Alto Pino. Esa posible participación no ha sido confirmada por las autoridades. Algunas fuentes señalaron que las personas habrían recuperado posteriormente la libertad. Eso, la verdad es que detrás de eso hay algunas situaciones que no se pueden plantear y que hacen que la información no sea lo suficientemente clara. Pero en el casco urbano de Uribia hay incertidumbre, hay algún temor, hay niveles de temor crecientes y hay confusión en realidad con esa situación de que algunas personas no aparecen cuando debían aparecer. Hay fuentes de credibilidad que han indicado que unidades del ejército comenzaron a recopilar información sobre sus posibles retención ocurrida en la zona, y adelantan labores de verificación para establecer qué ha sucedido. Sin embargo, las indagaciones han avanzado con dificultad debido al temor existente entre algunos habitantes, quienes han preferido mantener silencio frente a lo ocurrido. En Uribia se sabe todo, lo que pasa es que la gente no lo puede estar diciendo así por así, porque hay una situación bastante complicada. Bastante complicada. Ahora son las 8 más 22 minutos, 8:22 minutos, y estamos en Horizonte Informativo. Bueno, mire, tenemos aquí esta nota que siempre publica el ingeniero Manuel Sierra de Luque, ampliamente conocido. Y dice, esta nota dice lo siguiente: Ecopetrol impulsa en La Guajira. Ecopetrol, que es la principal compañía, la compañía estatal, una de las grandes en Sudamérica. Ecopetrol impulsa en La Guajira proyectos estratégicos de gas, energía renovable y transmisión de energía y datos. Primero, Sirius 2 en alianza con Petrobras. 2, infraestructura de regasificación en alianza con TGI, este es de transportadora de gas internacional, ESP. 3, parque eólico de Uimpeche, que lo adquirió recientemente. 4, clúster eólico Gemeyogua en alianza con AES Colombia. Opera el punto del cable submarino, entre otras cosas, el cable submarino Arcos 1, que sale de aquí en Riohacha, sale precisamente ya como enfrente del Guimaro. Yo me di cuenta cuando estaban metiendo ese cable, porque lo estaban haciendo muy temprano, pero de ahí lo metieron, porque en ese tiempo estaba yo caminando muy tempranito, no tenía este horario. Caminaba a la playa 5 o 6 y yo me di cuenta cuando estaban haciendo un trabajo altamente tecnificado allí. Porque allí sale, hay un punto nodal del cable submarino que une los continentes para efecto de esta información global que tenemos ahora. 6, la transmisión eléctrica de Cuestecitas al Copey, que ya prácticamente se está terminada. Faltan algunos, lo que falta es desde el punto donde se toma la energía para que llegue hasta Cuestecitas. Esto es lo que precisamente hace el grupo, la empresa enlace del grupo energético de Bogotá, el grupo de energía de Bogotá. La Guajira aspira, dice el doctor Manuel Sierra de Luque, La Guajira aspira que el gerente de proyectos estratégicos de Ecopetrol sea oriundo del departamento de La Guajira. Ojalá que fuera él mismo, ¿no? Sería importante. Ahora son las 8:25 y hasta aquí la presente emisión de Horizonte Informativo, el noticiero de Radio Delfín. A nombre de Rolando Pavón, que es el Roland de la radio, y a nombre de quien les habla, Edgar Ferrucho Padilla, agradecemos altamente su sintonía y los invitamos muy cordialmente para que estén con nosotros mañana jueves a partir de las 6:00 a.m. Que tengan un miércoles muy feliz y muy productivo.

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la mañana de hoy, miércoles. Hoy es miércoles 23. Sí, señor. Oiga, ya se parte la semana en dos. Miércoles 23 de septiembre del 2026. A esta hora de la mañana, en el dial, en todo el departamento de La Guajira, hasta donde llega nuestra potente señal. Porque nosotros llegamos donde las demás no llegan. Sí, señor. Oiga, traspasamos frontera. Claro que sí. Un amigo que viajó el fin de semana.

nuestro sonido digital en vivo y en directo, sí señor. Y donde también encontrarás las principales noticias que acontecen a nivel local, nacional e internacional. Bueno, también a los que a esta hora nos sintonizan y nos llevan a todas partes a través de su laptop, a través de su Android, sí señor, que ya han descargado la aplicación en la Play Store. Oiga, Radio Delfín 1060M, nuestra app, sí señor, nuestra aplicación, claro que sí. Y también en las diferentes plataformas digitales donde nosotros hacemos presencia, como Seno.fm, TuneIn Radio, Radio Garden, Radio Colombia, Radio Online Box Colombia, sí señor. Y todas esas plataformas digitales donde nosotros hacemos presencia y llegamos a nuestros queridos oyentes. También a los que a esa hora de la mañana nos sintonizan a través del Facebook Live. Están conectadísimos con nosotros a través del Facebook Live, sí señor. Oiga, estamos a través de nuestra página principal, Radio Delfín 1060M, pero también estamos siendo retransmitidos a través de nuestro perfil Radio Delfín Riohacha y a través de las páginas que son nuestros aliados digitales, como es el Guajiritillo Radio Digital y también el espacio de Fuerza Pública.

Oiga, nos saludan a esta hora de la mañana, sí señor. Señor, buenos días, cordial saludo desde Madrid, Cundinamarca, ¿oyó? Eliezer Barliza, nuestro querido Eche, Eche Barliza. Excelente su programa, saludo mi familia en el Cabo de la Vela. Eliezer Barliza les manda saludos a sus familiares en el Cabo de la Vela, sí señor. Oiga, ya entramos clarito, yo, mi querido Eliezer Ibarra, colega, hombre, que está en Madrid, Cundinamarca, sí señor. Desde allá nos envía un saludo especial a nosotros y un saludo muy especial también a su familia que se encuentra en el Cabo de la Vela, sí señor. Oiga, este espacio de lunes a viernes de 9 a 10 de la mañana, quienes habla Rolando Pavón, el Roland de la radio, que viene con este magazine cargado de mucha actualidad noticiosa, también actualidad política, temas de salud, farándula, entretenimiento. Ya está habilitado el 310-685-9671. 310-685-9671 para que usted nos escriba, nos envíe una nota de voz, reporte sintonía, cualquier problemática que usted tenga en su comunidad, en su jurisdicción, en su vereda, sí señor, en su ranchería, en su resguardo, usted enseguida, oiga, levante el teléfono, 310-685-9671 es el teléfono que nos habilita la emisora Radio Delfín para que usted se comunique con nosotros y reporte sintonía y cualquier problemática que usted tenga también. Voces de la comunidad, 310-685-9671. Invitados especiales, notas de manecierro y demás temas de interés para usted aquí en Guajira 1060, tu magazine.

0: 9:08 a esta hora de la mañana. Tenemos el espacio de Fuerza Pública, sí señor. Oiga, en el espacio de Fuerza Pública tenemos a Luis Alberto Villamarín Pulido, nuestro veterano, nuestro amigo analista. Hoy, aspectos de resaltar de la reunión anual de la ONU. Sí, señor, porque también hay que recordar que Luis Alberto Villamarín Pulido también es analista geopolítico a nivel mundial. Sí, señor, geopolítico, yo, por eso es geopolítico. Claro que sí. Oiga, escuchemos a esta hora de la mañana a nuestro amigo en el espacio de Fuerza Pública, Luis Alberto Villamarín Pulido.
1: Varios aspectos por resaltar de la reunión anual de la ONU, a la cual no asistió el presidente Abelardo de la Espriella, sino que envió a su vicepresidente Restrepo a representar a Colombia. En primera medida, el discurso del señor

Restrepo estuvo a la altura de un gobierno, un cambio diametral a la actitud grotesca de Gustavo Petro, que iba a defender terroristas y bandidos a los escenarios internacionales y no hablar en nombre de los colombianos. Pero ya al mirar el contexto, pues el discurso de Donald Trump es muy genérico, no enfoca particularmente un apoyo sustancial a Colombia, enfoca su interés que el escudo de las Américas elimine el terrorismo y el narcotráfico, que es una parte de la solución, pero no se habló de parte del mandatario estadounidense de una inserción de programas sociales sostenidos en el tiempo con el apoyo de Estados Unidos, que son muy necesarios en la región. Y respecto a la reunión del presidente Donald Trump con la señora Rodríguez, pues cae muy mal, porque pues se nota solamente el interés de Estados Unidos en el tema del petróleo y en la situación que ha afectado al planeta con ocasión de la guerra de Irán, que le ha subido el precio al crudo y ha generado unos altibajos muy fuertes en la economía del mundo y crisis realmente para la política exterior de Estados Unidos y para la idea de que el dólar sea la moneda fuerte en el planeta. Pero por otra parte, deja mucho que pensar cómo no se invita a una reunión bilateral, más bien al presidente de Colombia, que ha sido totalmente leal con la Casa Blanca, que ha demostrado estar dispuesto a apoyar todos los proyectos de seguridad nacional externa de Estados Unidos y del continente, y si se invita a una señora que sigue siendo cómplice del terrorismo. El narcoterrorismo comunista sigue en boga en Venezuela. Esta señora Delcy Rodríguez sigue siendo la jefe de una banda criminal que encabezan Padrino y Diosdado Cabello y otros delincuentes que la acompañan. El ELN y las FARC siguen con sus zonas de retaguardia estratégicas en Venezuela y parecen intocables, ya que mientras no le afecten el petróleo a Estados Unidos, tampoco van a recibir ninguna respuesta. De parte de la Guardia Venezolana no se puede esperar ninguna acción, porque es una guardia corrupta y perversa cercana al comunismo, y Colombia no puede cruzar la frontera para ir a combatirlos. Por lo tanto, vemos que con el paso del tiempo vendrán serias dificultades y que la Casa Blanca tendrá que asumir una posición distinta, pero por ahora no se ve que la Casa Blanca esté forzando a la terrorista Delcy Rodríguez a combatir a sus conciliábulos criminales en Venezuela, ni mucho menos a favorecer

0: no se ve que la Casa Blanca esté forzando a la terrorista Delcy Rodríguez a combatir a sus conciliábulos criminales en Venezuela, ni mucho menos a favorecer.
1: Que se está realizando en la ONU, la reunión anual de la ONU, sí señor, donde está participando el vicepresidente, porque el doctor Abelardo de la Espriella ya lo manifestó: yo no voy a salir del país, va el vice, sí señor, y así lo está haciendo, va el vice, y sobre todo porque ayer tenía una situación que atender aquí en Colombia, que era la visita de Luisa Fernández, sí señor, la presidenta de Nicaragua, que también vamos a estar leyendo esta noticia aquí en Guajira 1060, tu magazine. Y también tenía el tema de Santa Marta. Aquí en www.radiodelfin.com.co usted puede encontrar esta noticia que le voy a leer a continuación. El presidente Abelardo de la Espriella llega a Santa Marta y patrulla las calles junto a la fuerza pública en medio de la crisis de seguridad. Sí, señor, el presidente de la República salió ayer a las 7 y 27 minutos de la ciudad de Barranquilla hacia Santa Marta. Recorrió sectores de la capital del Magdalena, entre ellos el barrio Cristo Rey, mientras avanza en el despliegue militar y policial anunciado por el gobierno tras los hechos violentos registrados en el día de ayer por las autodefensas conquistadores de la Sierra Nevada. Santa Marta vivió una noche marcada por el reforzamiento de seguridad, luego de que el presidente Abelardo de la Espriella llegara a la capital del Magdalena y acompañara a integrantes de la fuerza pública durante un patrullaje por diferentes sectores de la ciudad. El recorrido se produjo en medio de una situación de orden público que llevó al gobierno nacional a ordenar un mayor despliegue de tropas y policías en Santa Marta y también en la población de Ciénaga. Después de una jornada caracterizada por amenazas, intimidaciones, afectaciones de transporte y quema de dos vehículos, una mula y un camión de una mula que me imagino que será particular, de alguna empresa particular, y un camión de la empresa Servientrega. El mandatario publicó imágenes del recorrido y señaló que se encontraba en el barrio Cristo Rey. Él visitó varios Cristo Rey, también Gaira, y el otro fue 11 de noviembre, sí señor, así es. Esto lo hizo acompañado de uniformados. Según reportes de medios nacionales, el patrullaje se realizó alrededor de las 9 de la noche. La presencia del presidente en las calles se produjo después de que el gobierno anunciara, dice esta información, medidas extraordinarias para recuperar el control territorial frente a las medidas con Kirra. Detalle en www.radiodelfin.com.co. Dice: la presidencia informó a la, que la fuerza pública actuará dentro del marco constitucional y legal frente a las estructuras que pretendan restringir la movilidad. Dice esta información: que pretendan restringir la movilidad o imponer condiciones a la población. Una importante cadena nacional reportó además que el gobierno anuncia un incremento del pie de fuerza de 600 policías adicionales para Santa Marta y Ciénaga como parte de la medida adoptada después del Consejo Extraordinario de Seguridad que tuvo en horas de la noche con la gobernadora del departamento del Magdalena y el alcalde de Santa Marta. Una jornada marcada por los violentos. El presidente acompañó el operativo Santa Marta y Ciénaga en foco de las autoridades. En esta publicación que usted puede encontrar en www.radiodelfin.com.co. También usted puede visitar a nuestro Instagram, Radio Delfín, esta información, y también encontrará un video de lo que fue el operativo en horas

0: radiodelfin.com.co. También usted puede visitar a nuestro Instagram, Radio Delfín, esta información, y también encontrará un video de lo que fue el operativo en horas.
1: Mira como los cobardes que son. La ciudad está militarizada. El gobierno está aquí. Aquí vamos aprovechando.
0: Bueno, ahí tenemos, aparte,
1: hacemos registro.
0: Sí, señor.
1: La invitación es a que la gente retorne a sus actividades.
0: Bueno, hay algunos inconvenientes técnicos, porque se para mucho el video, pero bueno, ahí está.
1: Ahora estoy aquí en Gaira. Todo está tranquilo. Estos bandidos, cuando no está la fuerza pública, hacen una maldad y se pierden enseguida como los cobardes que son. La ciudad está militarizada. El gobierno está aquí.
2: Aquí vamos aprovechando y hacemos registro.
1: La invitación es a que la gente retorne a sus actividades, porque los vamos a cuidar y los vamos a proteger. A las 9:30 de la noche.
0: Bueno, eso son aparte.
1: En el barrio 11 de noviembre.
0: Sí, señor.
1: Que es algo así como el centro de operación.
0: Frente de Santa Marta, cuando te estaba viendo las calles de Santa Marta, entregándole parte de tranquilidad a todo el pueblo de Santa Marta, en vista de los operativos que se estaban realizando en esa población, referente a lo que fue el día.

0: en esa población referente a lo que fue el día.
1: De nuestro ejército, de nuestra policía, y tengan la certeza que dentro de poco vamos a dar con los causantes terror, alias Pinocho, alias Patilizo, alias Flash o Comando y alias Jacob o Comando 45, narcoterroristas de las autodefensas conquistadoras de la Sierra Nevada. Voy por ustedes. Por eso acuden al terror, tiran la piedra y esconden la mano. Ratas, bandidos miserables, vamos por ustedes, y aquí está el gobierno con las autoridades locales y la fuerza pública para garantizar la vida de todos los cienagueros y todos los samarios. Así que retornen a su Nunca Estoy, firme por el Magdalena y firme por la patria.
0: Bueno, eso fue las palabras al final del Consejo de Seguridad realizado en la noche anterior en el departamento de El Magdalena, específicamente en la ciudad de Santa Marta. Él recorrió los barrios Cristo Rey, como lo habíamos dicho anteriormente, recorrió también 11 de Noviembre y Gairator. Claro que a esa hora de la mañana, sí señor, vámonos con nuestro recorrido informativo por todo el departamento de La Guajira. Iniciamos en el municipio de Uribia y La Alta Guajira. Allí tenemos a nuestro corresponsal y amigo Narciso Martínez a esta hora de la mañana. Narciso, adelante con su informe para Guajira 1060, tu magazine.
2: Cordialísimo saludo. Esta es la actualidad informativa desde el extremo norte de La Guajira. Hoy es miércoles 23 de septiembre de 2026. Pude atención que un indígena que transitaba ayer martes a bordo de una motocicleta por la vía Uribia-Puerto Bolívar perdió la vida al accidentarse contra una camioneta de placas venezolanas. El infortunado nativo fue identificado como Francisco Martínez Usayú, quien residía en una comunidad cercana al sitio del accidente. El percance se registró cuando apenas despuntaba el día, a la altura del kilómetro 87 más 90 metros en jurisdicción del municipio de Uribia, muy cerca de la comunidad Sahuachimana. Es de indicar que un familiar de Martínez Usayú reveló que este regresaba a su comunidad de origen después de hacer unas compras en Uribia. La camioneta contra la que presuntamente impactó el ahora occiso es una Toyota color rojo de placas venezolanas A1460 ICA Automotor, que habría sufrido una avería en ese transitado eje vial. Personas que conocieron a Francisco Martínez Usayú lo describen como un hombre trabajador, responsable, muy apegado a su familia, la que hoy precisamente lamenta su fallecimiento. Las autoridades investigan los hechos para esclarecer las causas reales del accidente. Otros aspectos: ocupación en La Alta Guajira por la desaparición de tres personas, todas ellas jóvenes y de sexo masculino. La incertidumbre se apoderó de varias familias porque pasados 10 días de la desaparición de Cristian Danilo González Uriana, Ángelo Freire y Stibri López Zapuana, nada se sabe sobre su paradero. A la fecha no existen elementos oficiales que permitan establecer las razones de una presunta retención ni identificar a quienes estarían detrás de esta situación. Uno de los jóvenes desaparecidos en La Alta Guajira, zona del corregimiento de Nazaret, es Cristian Danilo González Uriana, quien labora como agente educativo de la comunidad Nueva Esperanza, en la zona norte extrema de la península. Cabe notar que desde el día domingo circulan también versiones con relación a una supuesta retención de otras seis personas en territorio de La Alta Guajira. Son los hechos más notables en materia informativa, noticias transmitidas por Narciso Martínez. Feliz día.
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9 y 26 minutos, muchas gracias a Narciso Martínez por estas informaciones que nos trae directamente desde Uribia y la Alta Guajira. La frase del día de hoy, miércoles 23 de septiembre del 2026, dice: tengo demasiado respeto a las ideas de un Dios como para hacerlo responsable de un mundo tan absurdo. Oiga, Jörg Duhamel es el autor de esta frase. Tengo demasiado respeto a las ideas de un Dios como para hacerlo responsable de un mundo tan absurdo. Pero esta frase hoy trae ñapa, sí señor. Una frase acompañante, como dice una amiga. Oiga, no le diga frase ñapa, dígale frase acompañante. Estamos en la tierra para ayudar a otros. ¿Para qué están los otros en la tierra? No lo sé. Oiga, este sí es un anónimo, ¿yo? Estamos en la tierra para ayudar a otros. ¿Para qué están los otros en la tierra? No lo sé. A esa hora de la mañana le presentamos el estado del tiempo. Vamos a ver si tenemos algún reporte de Meteo Guajira, pero a esta hora, en la capital del departamento de La Guajira, la temperatura está en 32 grados centígrados. La presión térmica está en 37 grados centígrados. Vamos a tener hoy ráfagas de viento de 28 kilómetros por hora, una humedad del 61%. En el día vamos a tener, ojo, calor infernal, ¿oyó? Una temperatura máxima de 36 grados centígrados con una sensación térmica máxima de 44 grados centígrados. En la noche vamos a tener una baja de 27 grados centígrados con una sensación térmica de 31 grados centígrados. Vamos a ver si nos llegó el informe o nos dice algo Meteo Guajira. Meteo Guajira, sí señor. Oiga, nada, todavía no nos ha llegado el informe de Meteo Guajira. Oiga, acaba de llegar, sí señor. Oiga, yo qué abro y el informe que llega. Atención, Enrique Uriana en Carinamana. La gente del Cabo de la Vela, la gente de Marazul. Oiga, restaurante y hospedaje Marazul, valga la cuña, ¿no? Siempre están en sintonía con nosotros. Y los turistas que a esta hora se encuentran ahí hospedados y que están desayunando. Sí, señor, porque todavía es hora del desayuno, ¿no? 9 y 28 minutos, sí, señor. Oiga, un saludo especial para todos ustedes. Para todos nuestros turistas que visitan el departamento de La Guajira, sobre todo el Cabo de la Vela. Bienvenidos a este territorio mágico, sí, señor. Oiga, el pronóstico del estado del tiempo para hoy, miércoles 23 de septiembre del 2026. De parte de Meteo Guajira dice: las condiciones meteorológicas se presentan más estables para el departamento de La Guajira debido al desplazamiento hacia el sur del Caribe colombiano de la zona de confluencia intertropical asociada a una zona de baja presión. Nos sigue diciendo este informe de Meteo Guajira para hoy miércoles: se esperan predominio de tiempo seco, cielo entre mayor despejados y totalmente soleado, con bajas probabilidades de lluvia en gran parte del departamento de La Guajira. No obstante, podrían presentarse precipitaciones, nos dice esta información, precipitaciones ligeras y aisladas en sectores montañosos, especialmente hacia la parte alta, dice por acá, parte alta de la Sierra Nevada y la serranía de El Perijá. Sí, señor. Muy bien, mi querido coronel, ya vi lo que me envió. Sí, señor, claro que sí, con mucho gusto. Las temperaturas máximas oscilarán entre los 35 y 39 grados centígrados, con una sensación térmica superior debido a la combustión de altas temperaturas y humedad. Los vientos predominan del este con velocidades hasta 20 kilómetros por hora. A partir de mañana jueves, de manera progresiva durante el fin de semana, aumentarán las nuevas probabilidades de lluvia en La Guajira, ¿oyó? O sea, a partir de mañana. Se esperan precipitaciones de intensidad variable, algunas acompañadas de tormenta eléctrica. Este cambio estará relacionado con el desplazamiento de una nueva zona de influencia intertropical hacia el norte del Caribe colombiano, sumado al tránsito de la onda tropical número 51, sí señor. Oiga, 51, sí señor, la onda tropical, porque la número 50 fue la que pasó hace unos días, que produjo unas lluvias aquí precisamente en la capital del departamento. Factores que favorecen una disponibilidad de humedad e inestabilidad atmosférica para el departamento a partir de mañana jueves y sobre todo para todo el fin de semana. Estaremos pendientes a las actualizaciones que

0: que nos entregue, que nos entregue, sí señor, Meteo Guajira en el transcurso de estas horas y el día de mañana. Bueno, a esta hora de la mañana, antes de irnos con otro espacio de Fuerza Pública, vamos a irnos a un corte de comerciales porque ya son las 9:31. Sí, señor. Corte de comerciales y ya retornamos.
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1: A las 9:37, ayer, en horas de la tarde, sentimos los aviones, esos CAFIR, oiga, merodeando por acá, por nuestro territorio. Ellos iban de aquí a Barranquilla y de Barranquilla aquí, oye, por toda la Sierra Nevada de Santa Marta, para que sepan ustedes. Así está la situación del gobierno nacional con estos subversivos de las autodefensas conquistadores de la Sierra Nevada de Santa Marta. Y ayer esa era la noticia. Tenemos a esta hora de la mañana al teniente coronel veterano Jairo Giraldo Delgado. Sí, señor, que nos trae un tema importantísimo relacionado con este tema. La asistencia militar en el Distrito Cultural, Turístico e Histórico de la ciudad de Santa Marta. Nuestro querido amigo Jairo Giraldo Delgado, adelante con su informe.
2: Oyentes de emisora El Delfín y Radio Guajiritillo en la península de La Guajira. La militarización de la ciudad de Santa Marta, el Distrito Cultural, Turístico e Histórico, anunciado por el presidente y hecho una realidad. Para hablar sobre esto, hay necesidad de recordar el estallido social del 28 de abril de 2024. Empezó el 28 de julio del 2021 y se prorrogó por 3 meses. Lo hubo en Chile, en Ecuador, en Bolivia, en Haití, en Perú, en Puerto Rico y en Estados Unidos, con la muerte del ciudadano George Floyd por parte de un miembro de la policía de los Estados Unidos. El presidente de la época, Iván Duque Márquez, tibio como siempre, ni declaró el estallido de conmoción interior ni utilizó el medio de policía, la asistencia militar. El presidente nuestro, Abelardo de la Esprilla, una vez se anunció por parte de las autodefensas conquistadoras de la Sierra Nevada como represalia por las muertes de Bendito Menor, de alias Cholo, y presuntamente del hijo de Pinocho, Freddy Castillo Carrillo, cosa que no es cierta y ya se comprobó. Se encargaron de amenazar, de cerrar por 48 horas el comercio y el tráfico de vehículos en todas las carreteras nacionales. Eso sí es tener autoridad, acompañar a las fuerzas militares y de policía, con el radio en la mano, con su pistola al cinto, así sea motivo de burla por parte de los grupos de izquierda. Un presidente es el jefe de Estado, es el comandante en jefe de las fuerzas militares y de policía. ¿Y por qué no puede portar un radio para tener comunicación permanente con los mandos militares y policiales en los 32 departamentos de Colombia?

0: comandante en jefe de las fuerzas militares y de policía? ¿Y por qué no puede portar un radio para tener comunicación permanente con los mandos militares y policiales en las en los 32 departamentos de Colombia? En una entrevista de Salud Hernández manifestó su intención de entregarse. Creo que le va a tocar, y de manera urgente, no colocándole al presidente y al gobierno condiciones especiales de su entrega, como en la época de Pablo Escobar, o como en la época de Juan Manuel Santos, con las conversaciones y los diálogos y la funesta entrega de las Fuerzas Armadas Revolucionarias de Colombia en un proceso de paz. Creo que el señor Pinocho le va a tocar hacerlo de manera directa, rápida, a no ser que sea así. Se demostró con esto el profesionalismo de nuestra Policía Nacional en las dos operaciones que ha hecho tanto en Riohacha como en Santa Marta, grupos de operaciones especiales y grupos de jungla, preparados, capacitados como los mejores para combatir la delincuencia. Felicitaciones a nuestra Policía Nacional. Felicitaciones a nuestras fuerzas militares, Armada y Fuerza Aérea, que están, y Ejército Nacional, que están haciendo su trabajo con decoro, con gallardía y con mucho honor. Dios salve a Colombia.
1: Bueno, muchas gracias a el coronel veterano Jairo Giraldo Delgado por este importante tema con la situación que se está presentando en la ciudad de Santa Marta, sí señor, donde hizo presencia el señor presidente. Y es cierto, mi querido Jairo Giraldo, él pues cargaba su radio y cargaba un arma al cinto. Esto no puede ser motivo de burla, como dice usted, sino motivo de orgullo, porque él es el comandante y jefe de las fuerzas militares, sí señor, así es, y acompañó a la tropa en diferentes sectores y en diferentes barrios

Oriente son algunos de los subtítulos que usted encontrará en esta noticia con lujo de detalle y podrá leer en www.radiodelfin.com.co. Al igual que tenemos a esta hora el comunicado que nos hizo llegar Cerrejón, sí señor, comunicado, un informe, nos dice Cerrejón informa. Cerrejón rechaza nuevamente atentado contra la línea férrea, nos dice este comunicado. Desde Cerrejón rechazamos el atentado ocurrido aproximadamente a las 10 y 45 del 22 de septiembre contra nuestra infraestructura férrea a la altura del kilómetro 60 en jurisdicción del municipio de Uribia, que afectó un tren que se movilizaba vacío en dirección sur. Nuestro personal fue evacuado. La evaluación de los daños se realizará una vez las condiciones detectan el ingreso que nos permite. Mantenemos coordinación permanente con las autoridades. El Ejército Nacional ha desplegado tropas desde la primera hora de este 23 de septiembre para asegurar el área y acompañar la inspección de la infraestructura. En este sexto atentado, dice la el atentado, hemos registrado entre estos hechos, continúen poniendo en riesgo a la tal para la operación de Cerrejón, para La Guajira y también para el país. Agradecemos a las autoridades por su acompañamiento y reiteramos nuestra disposición para seguir trabajando de manera articulada para proteger a nuestra operación, a nuestros trabajadores y a la comunidad de nuestro territorio. Finalmente, dice este comunicado que nos llega de la empresa Cerrejón, seguiremos informando oportunamente sobre la situación y sobre las condiciones por el restablecimiento de la operación ferroviaria. Esta información nos las hace llegar Adriana Romero de la Cerrejón. Nosotros constantemente tenemos contactos sobre información de esta compañía. 9:40.

0: Adriana Romero de la Correjón. Nosotros constantemente tenemos contactos sobre información de esta compañía.
1: 9:40. Estas son las noticias para nuestra alianza informativa desde Barrancas. Jorge Estrada León, director de Corpofes Carbón, aseguró que ya está prácticamente definida la parrilla musical del Festival Nacional del Carbón y que solo se ultiman detalles para, como todos los años, brindarles a propios y visitantes la mejor de todas las versiones del evento, que este año va del 9 al 12 de octubre en Barrancas. Artistas como Jorge Celedón, Churo Díaz, Kevin Flores, Jafid David, Karen Lizarazo, Mr. El Rey, Eduard Andrés, Fabián Corrales, Oscar Gamarra, Mario Serchar, Simón Figueroa y Mario Fuscaldo estarán presentes en los conciertos musicales nocturnos de la versión 2026 del Festival del Carbón, los cuales este año nuevamente se realizarán en la cancha Olinto Fonseca del barrio Lleras. Los concursos folclóricos de acordeón, piquería y canción inédita se desarrollarán en el Parque Romero Gámez y Redondo. Las inscripciones están abiertas hasta el próximo 7 de octubre a través de la página web de la Corporación Festival y Reinado Nacional del Carbón, en la Casa de la Cultura José Agustín Solano y en la emisora Fiesta Estéreo. El certamen arrancará el viernes 9 de octubre con el acostumbrado desfile inaugural, en el que participarán grupos folclóricos y vehículos antiguos de La Guajira y varios departamentos de la costa norte y otras regiones de Colombia. Asimismo, durante el festival tendremos Expo Barrancas 2026, la feria empresarial en la que participarán emprendedores de Barrancas y el departamento de La Guajira. Igualmente, la imposición de la Orden del Carbón a personas y o entidades que han contribuido al desarrollo y progreso de Barrancas, muestras artesanales y gastronómicas guayú, ruta turística, exposición de pinturas, muestras de talla en carbón y, en fin, una amalgama de eventos sociales, folclóricos, culturales, académicos y la programación religiosa en honor a la Virgen del Pilar, que comienza con la novena del 3 al 11 de octubre y que, como siempre, contempla actividades especiales el 12, día de la solemnidad de la patrona de los barranqueros, como la Eucaristía, presidida por Monseñor Francisco Antonio Ceballos Escobar a las 10 de la mañana. Las noticias desde Barrancas con Reinaldo Gámez Bolívar.
0: Bueno, muchas gracias a Reinaldo Gámez Bolívar por estas informaciones que nos trae directamente desde el municipio de Barrancas, sur del departamento de La Guajira. El comercio en Riohacha, algunos establecimientos, mientras que otros permanecen cerrados por prevención y por temor. Desde el día de ayer comenzaron pues a cerrar establecimientos comerciales en horas de la tarde, que yo pues pude salir un momentico a hacer diligencias. Encontré a varios locales comerciales, sobre todo Servientrega, que tenía que colocar una encomienda, y estaban cerrados todos los locales de Servientrega y algunos locales, otros locales comerciales. Parecía un pueblo fantasma, sí señor, poca afluencia de vehículo y algunos establecimientos, como lo habíamos manifestado, cerrados, sí señor. El comercio está operando parcialmente, algunos establecimientos abrieron en el día de hoy y otros permanecen cerrados por prevención. Bueno, ¿qué nos trae hoy Calendario Colombia? Sí, señor. Vámonos con Calendario Colombia, ya son las 9:52, oiga, el tiempo se nos va rápido. Sí, señor, a las 9:52, Calendario Colombia nos dice que hoy es 23 de septiembre del 2026, día miércoles. Las estadísticas de este día nos dicen que es el día 266 del año, que faltarían 99 días para que termine este año 2026, que estamos en la semana número 39 del año, que faltarían 7 días para que termine el mes de septiembre, que estamos en el cuarto miércoles del mes y que el próximo festivo sería el 12 de octubre por el Día de la Raza. ¿Qué se celebra, qué se conmemora, qué se recuerda en el día de hoy? Hoy es el

Recuerda en el día de hoy, hoy es el Eclosano. También el cumpleaños de Ana María Aguilera, actriz de televisión y teatro, llega a sus 42 años, 23. También el cumpleaños de Norma Nivia, de 47, llega a sus 47 años de edad en el día de hoy, actriz y modelo colombiana. Norma Nivia llega a sus 47 años, nació un día como hoy, 23 de septiembre. Y Juan Sebastián Quintero, actor y presentador colombiano, también está de cumpleaños en el día de hoy, 38 años, sí señor, cumple Juan Sebastián Quintero, actor y presentador colombiano. Bueno, esta noticia también está publicada en www.radiodelfin.com.co y se trata de nuestro colega Yamit Amat, sí señor. Oiga, Yamit Amat se encuentra recluido en la clínica Santa Fe y está en la UCI. Su estado es bastante delicado. Por aquí tenemos la información, a ver si la encontramos, que está publicada en www.radiodelfin.com.co. Ayer en horas de la noche se emitió el primer comunicado. Inmediatamente nosotros lo publicamos en nuestra página web y el resumen de lo que dice este comunicado y las noticias que están circulando a nivel nacional. Dice de la siguiente manera esta noticia que usted puede encontrar, vuelvo y le repito, en www.radiodelfin.com.co. Está muy lento el internet. Bueno, ya entró, sí señor. Yamit Amat permanece en UCI en estado crítico y bajo pronóstico reservado. La Fundación Santa Fe de Bogotá entregó el primer parte médico sobre el reconocido periodista, quien ingresó al centro asistencial durante la noche del lunes. Su familia agradeció los mensajes de solidaridad y pidió esperar los reportes oficiales sobre su evolución. El periodismo colombiano mantiene la atención sobre la evolución de Yamit Amat Ruiz, quien permanece hospitalizado en la unidad de cuidados intensivos de la Fundación Santa Fe de Bogotá, luego de presentar una complicación en su estado de salud. La institución médica entregó ayer martes 22 de septiembre el primer parte oficial divulgado a solicitud de familiares. El comunicado señala que el periodista ingresó durante la noche del lunes y que desde entonces recibe oral y la Fundación Santa Fe informó que el paciente se encuentra en estado crítico y bajo pronóstico reservado. Hasta el momento el centro médico ha confirmado tres aspectos fundamentales. Amat está hospitalizado en UCI, permanece en condición crítica y su pronóstico es reservado.

Bueno, la institución precisó que los futuros comunicados relacionados con su estado de salud serán emitidos de acuerdo a la evolución clínica y a las autorización expresa también de sus familiares. Información sobre su condición de salud. La familia agradece los mensajes de solidaridad. Más de 6 de información en esta noticia que se encuentra consignada en www.123colombia.com. Sí, señor. Oiga, ya nos vamos. 9:57 minutos, santos del día de hoy, día de Santa Tecla. Santa Tecla, ¿oyó? San Constancio y Santa Policena son los santos del día de hoy para nosotros, los católicos, apostólicos y romanos. A las 9:58 minutos, las celebraciones del día. Hoy es el equinoccio de otoño, que nos había dicho, o el equinoccio de primavera, hemisferio sur, sí señor, que nos había comentado y nos había dicho el calendario Colombia, sí señor, así es. Día Internacional sobre la Explotación Sexual y la Trata de Personas. Día Internacional de la Lengua, de las Lenguas en Señas. Día Internacional de la Bisexualidad. Día Mundial del Síndrome de Piernas Inquietas. Oiga, cuando usted no controla las piernas, ese es el síndrome de piernas inquietas. Seguimos en la Semana Internacional de las Personas Sordas, en la Semana Europea de la Movilidad y en la Semana del Bienestar en las Américas. Por aquí, pues,

nos dan una el mismo Jairo Giraldo nos envía una corrección que el estallido social fue en el año 2021, sí señor, así es.

0: Nos dan una el mismo Jairo Giraldo nos envía una corrección que el estallido social fue en el año 2021. Sí, señor. Así es. E internacional en Meridiano 1060 Noticias del Mediodía. Que pasen un miércoles, resto de día, muy feliz y muy bendecido.
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0: de Meridiano 1060. Noticias del mediodía, correspondiente a hoy, 23 de septiembre del 2026. Día miércoles, se parte la semana en dos. Sí, señor. Quien estará con ustedes en esta hora, Rolando Pavón, el Roland de la radio, presentándole las principales noticias que acontecen en las últimas horas en el departamento de La Guajira, en Colombia y el mundo. Le damos las buenas tardes a todos nuestros queridos oyentes, a los que a esta hora nos sintonizan a través de los 1060 en el dial, en frecuencia AM de su radio, sonido estéreo en todo el departamento de La Guajira, hasta donde llega nuestra potente señal. También a los que se conectan a esa hora del mediodía a las diferentes plataformas digitales, como son www.radiodelfin.com.co, donde usted también encontrará las principales noticias que acontecen a nivel local, nacional e internacional, al igual que nuestro audio en vivo y en directo. También a los que a esta hora nos sintonizan a través de nuestra aplicación, a través de nuestro en vivo también en Facebook Live. Sí, señor. Estamos siendo transmitido a través de Radio Delfín 1060M, nuestra página principal, nuestro fanpage. Pero también estamos siendo retransmitido a través de Radio Delfín Rihuacha y nuestros aliados digitales, la página El Guajiritillo Radio Digital y también el espacio de Fuerza Pública. Estamos en Meridiano 1060, Noticias del Mediodía. Sean todos bienvenidos.
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0: A las 12:05, estos son los titulares para el día de hoy, miércoles 23 de septiembre del 2026. Mientras que usted está almorzando, nosotros estamos trabajando. Atención, muchísima atención, gobierno ordena trasladar a 76 presuntos integrantes de las autodefensas conquistadores de la sierra a cárceles de máxima seguridad. Atención, muchísima atención, gobierno anuncia plan para reemplazar 50 mil hectáreas de coca por cultivo de palma de aceite. Atención, muchísima atención, aldeas refuerzan seguridad tras ofensiva armada. Atención, muchísima atención, fuerzas especiales urbanas llegan a Santa Marta para reforzar operaciones de seguridad. Atención, muchísima atención, policía intensifica operativos de vigilancia y prevención en La Guajira. Atención, muchísima atención, dos buses de Ecopetrán caen al abismo en el Cesar y Antioquia, tres muertos, y 32 heridos. Atención, muchísima atención, el ejército refuerza seguridad y vigilancia en la vía férrea del Cerrejón tras el atentado ocurrido en la noche de ayer. Atención, muchísima atención, refuerzan seguridad en el sur de La Guajira con más uniformados y recompensas. Atención, muchísima atención, Procuraduría pide reforzar acciones contra la trata de personas y la explotación sexual. Muchísima atención, envían a prisión a hombre señalado de intentar asesinar a su expareja en la ciudad de Valledupar. Autoridades del distrito de Riohacha refuerzan seguridad, 5 capturados por presunta intimidación y 25 nuevos uniformados llegarán al distrito de Riohacha. El presidente Abelardo de la Espriella llegó a Santa Marta anoche para liderar acciones de seguridad y restablecer el orden público. Autoridades anuncian Consejo de Seguridad Permanente y refuerzo de uniformados en la ciudad de Riohacha. Atención, muchísima atención, aviones militares sobrevuelan Santa Marta, Riohacha y Barranquilla por orden presidencial ante alteración del orden público. Gobernación del Departamento de La Guajira gestiona proyecto estratégico de infraestructura y turismo ante la Dirección Nacional de Planeación. Autoridades realizan Consejo Extraordinario de Seguridad por alteración de orden público en la ciudad de Riohacha. Algunos locales todavía permanecen en el día de hoy cerrados. Presidente Abelardo de la Espriella anuncia refuerzo militar en Santa Marta ante presunta amenaza de las autodefensas conquistadores de la Sierra Nevada. Hombre resultó herido tras presuntamente enfrentarse con uniformados de la policía aquí en el distrito de Riohacha. La presidenta de Costa Rica llegó a Barranquilla para reunirse con el presidente Abelardo de la Espriella. Esto fue en el día de ayer. La ley de sometimiento ofrecería rebaja hasta del 50% de la pena a integrantes de estructuras armadas que quieran cobijarse bajo esta ley de sometimiento. En el día de ayer fue incendiado un furgón de servientrega en la vía que comunica de Palomino a Riohacha, jurisdicción de Dibuya. Estas y otras informaciones serán ampliadas en la presente emisión de Meridiano 1060 Noticias del Mediodía, correspondiente a hoy. Hoy es miércoles 23 de septiembre del 2026.

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1: Y a las 12 y 11 minutos nos llega las noticias directamente desde Uribia y la Alta Guajira. Allí se reporta nuestro amigo y corresponsal Manuel Mejía Ramírez con toda la información. Adelante, Manuel, con su informe.
2: Saludos especiales para usted, Rolando, y para todos los fieles oyentes de Meridiano 1060. Y mucha atención, 2 meses sin funcionar, se encuentra el pozo número 7 que suministra agua salobre y que se encuentra ubicado en el barrio Las Mercedes de la capital indígena de Colombia. Así nos dieron a conocer varias familias que habitan en dicho sector, quienes sostienen que ni la empresa AAA y mucho menos la Secretaría de Obras Públicas dan solución a dicha situación. Añadieron además que han elevado las solicitudes a las 2 entidades, pero que ambas se contradicen en no tener injerencia en el pozo número 7 que desde hace muchos años se encuentra en el sector y que abastece de agua salobre a las familias que les sirve para bañarse, lavar ropa, entre otras necesidades. Por tal razón elevan la solicitud a la Alcaldía Municipal para que ordene a quien corresponda el arreglo inmediato del pozo número 7, teniendo en cuenta la escasez de agua que se evidencia en varios sectores de la zona urbana de esta localidad. Y en otra información, un llamado desesperante hacen ciudadanos a la Secretaría de Tránsito y Seguridad Vial en el municipio de Uribia para que ejerzan control e impongan las respectivas sanciones para aquellos conductores que manejan de manera irresponsable en calles y avenidas de esta población peninsular. Familias que residen en varios sectores nos dieron a conocer cómo algunos conductores manejan con exceso de velocidad, en contravía, sin luces y otros bajo los efectos del alcohol. Una situación que se viene presentando desde hace bastante tiempo, lo que ha generado preocupación en padres de familia, quienes evitan que sus hijos salgan a la calle para que no se pueda presentar un hecho que lamentar. Mano dura y la imposición de las sanciones según la normatividad están exigiendo los ciudadanos a la Secretaría de Tránsito y Seguridad Vial contra aquellos conductores de vehículos irresponsables. Desde la capital indígena de Colombia, para Meridiano 1060, Radio Delfín. Informaciones suministradas por Manuel Mejía Ramírez. Y recuerden que la paz sí es posible.
1: Bueno, muchas gracias a Manuel Mejía Ramírez por estas informaciones que nos trae directamente desde Uribia y la Alta Guajira. Alerta en la ciudad de Santa Marta. Por ola de violencia, autoridades refuerzan seguridad tras ofensiva armada. Santa Marta amaneció hoy miércoles 23 de septiembre con una marcada reducción en la actividad comercial y de transporte luego de los hechos violentos registrados tras las recientes operaciones de las autoridades contra las autodefensas conquistadores de la Sierra Nevada. La situación se intensificó después de que durante la tarde del lunes 21 de septiembre fuera abatido José Luis Pérez Villanueva, conocido como alias Cholo, señalado como uno de los cabecillas de esta estructura criminal. El operativo se desarrolló en zona rural de Huachaca, jurisdicción de Santa Marta. Este hecho ocurrió semanas después de la muerte de Naín Pérez Toncel, alias Bendito Menor o Naín, identificado como máximo cabecilla de la subestructura Javier Cáceres, quien habría tenido influencia criminal en sectores del Magdalena, Atlántico y La Guajira. Tras la operación contra Cholo, las autodefensas conquistadores de la Sierra Nevada anunciaron un paro en la troncal del Caribe. La situación derivó portadores, cierre de y la quema de vehículo en distintos puntos. En Santa Marta, varias calles prácticamente cerradas, mientras numerosos comerciantes sus puertas y disminuyó considerablemente el servicio de transporte público.

12:16. Estamos en la presente emisión de Meridiano 1060 Noticias desde el mediodía. Originada desde los estudios de Radio Delfín, aquí en la capital del departamento de La Guajira, en el distrito de Riohacha. Gobierno ordena trasladar 76 presuntos integrantes de las autodefensas conquistadores de la Sierra Nevada y a cárceles de máxima seguridad. El señor presidente de la República, Abelardo de la Espriella, ordenó el traslado de 76 personas señaladas de pertenecer a las autodefensas conquistadores de la Sierra Nevada de Santa Marta, actualmente recluidas en establecimientos penitenciarios del Atlántico, del Cesar, La Guajira y el Magdalena. La medida se adoptó en medio de la crisis de seguridad que atraviesa Santa Marta y otros sectores de la región Caribe como el distrito de Riohacha. Según explicó el mandatario, los detenidos serán trasladados a pabellones de máxima seguridad en cárceles ubicadas en otras regiones del país. La decisión busca evitar, de acuerdo con el gobierno, que personas privadas de la libertad mantengan comunicación y capacidad de coordinación con integrantes de organizaciones que permanecen todavía en la calle. La medida fue anunciada después de la operación desarrollada en zona rural de Huachaca, Santa Marta, contra José Luis Pérez Villanueva, alias Cholo, señalado por el gobierno como segundo cabecilla y financiero de las autodefensas conquistadores de la Sierra Nevada.

0: 17 minutos, 2 y 17 minutos. Tenemos la información a esa hora del mediodía que nos trae desde el sur del departamento de La Guajira nuestra colega y amiga Ana Cecilia Fuentes. Ana Cecilia, tenga usted muy buenas tardes.
1: Soy Ana Cecilia Fuentes y estas son las noticias en nuestro informe de hoy, miércoles 23 de septiembre, San Juan del Cesar. Iniciamos con una noticia del plano departamental. El ingeniero Luis Manuel Medina Toro viene trabajando por un refugio para la vida en la finca Yasga de Magán S.A.S. No solo cultivamos, también protegemos cada rincón, es un hogar seguro para la fauna local. Creemos firmemente que la sostenibilidad tiene la mano con nuestra producción, para ver escenarios que recuerden por qué trabajamos día a día para dejar una huella positiva en el planeta. En la finca Yasga Magán S.A.S., el ingeniero Luis Manuel Medina Toro trabaja por la biodiversidad, la agricultura responsable en el departamento de La Guajira. Más noticias. San Juan del Cesar se prepara para la edición 49 del Festival Nacional de Compositores. Por ello, la organización presentará mañana jueves los detalles del evento que va a rendir homenaje a Silvio Brito y Alfredo Gutiérrez. 24 de septiembre, una rueda de prensa oficial de su 49 edición que tendrá lugar del 17 al 20 de diciembre del 2026 en San Juan del Cesar, La Guajira. En esta nueva edición, el festival rendirá homenaje a dos grandes

0: oficial de su 49 edición, que tendrá lugar del 17 al 20 de diciembre de 2026 en San Juan del Cesar, La Guajira. En esta nueva edición, el festival rendirá homenaje a dos grandes de Valledupar. Más noticias. La oficina de prensa del senador Alfredo de Luque Zuleta está convocando a los medios de comunicación, periodistas, a la radicación de un segundo paquete de iniciativa legislativa que recogen propuestas frente a algunos de los principales desafíos del país. 5 proyectos que abordan seguridad, derecho en el entorno digital, formación para el ejercicio de cargos públicos, fortalecimiento de la producción nacional y protección integral del boxeo profesional colombiano. Este evento será un espacio para conocer de primera mano el alcance de estas iniciativas y las razones que motivaron su radicación por parte del senador Alfredo de Luque en el Salón de Prensa del Senado, miércoles 23 de septiembre a partir de las 12 meridiano. Desde San Juan del Cesar informó Ana Cecilia Fuente. Buenos días.
1: Bueno, muchas gracias Ana Cecilia Fuente por estas informaciones que nos trae a esta hora del mediodía para Meridiano 1060, Noticias del Mediodía, originada desde los estudios de Radio Delfín. Fuerzas Especiales Urbanas llegan a Santa Marta para reforzar operaciones de seguridad. En la madrugada de hoy, miércoles 23 de septiembre, el Ejército Nacional anunció la llegada a Santa Marta, departamento del Magdalena, de un grupo de Fuerzas Especiales Urbanas. Esto con el propósito de fortalecer las capacidades operativas frente a las alteraciones de orden público registradas en la ciudad. De acuerdo con la primera división del ejército, estas unidades desarrollan operaciones orientadas a contrarrestar posibles acciones terroristas que puedan poner en riesgo la seguridad y el bienestar de los habitantes de Santa Marta y otros sectores de la región. El despliegue se produce en medio de la situación de seguridad que enfrenta el distrito tras el anuncio de un supuesto paro armado atribuido a las autodefensas conquistadores de la Sierra Nevada de Santa Marta. La institución señaló que la presencia de las fuerzas especiales busca anticiparse a una posible amenaza y fortalecer la protección de la comunidad. Asimismo, el ejército invitó a la ciudadanía a reportar cualquier situación sospechosa a través de la línea 107, habilitada para recibir información que contribuya a las labores de seguridad. Doce y veintitrés minutos. Policía intensifica operativos de vigilancia y prevención en el departamento de La Guajira. La Policía Nacional mantiene un despliegue operativo y preventivo en distintos municipios del departamento de La Guajira, con especial atención en Riohacha y la Troncal del Caribe. El objetivo es reforzar la vigilancia preventiva, prevenir hechos delictivos y brindar mayor acompañamiento a residentes y comerciantes, viajeros y demás ciudadanos. En Riohacha se vienen realizando patrullajes, puestos de control, registro a persona y vehículo, vigilancia en sectores estratégicos y acompañamiento a establecimientos comerciales con participación de uniformados en diferentes especialidades. Doce y veinticuatro minutos. Dos buses de la empresa Copetran caen al abismo en el Cesar y Antioquia. 3 muertos y 32 heridos. Dos accidentes de tránsitos protagonizados por buses de la empresa Copetran se registraron durante las primeras horas de este miércoles en carreteras del Cesar y de Antioquia, dejando un saldo preliminar de 3 personas fallecidas y 32 heridas. El primer hecho ocurrió durante la madrugada en la vía que comunica a San Martín de Aguachica en el Cesar. Por causas que aún son materia de investigación por parte de las autoridades, uno de los buses se salió de la vía, cayó desde un puente hacia la quebrada, dice esta noticia.

Vamos a repetir esta, esta información. El primer hecho ocurrió durante la madrugada en la vía que comunica a San Martín de Aguachica en el Cesar. Por causa que son materia de investigación por parte de las autoridades, uno de los buses se salió de la vía, cayó desde el puente hacia el abismo y terminó sobre una quebrada. El accidente dejó 3 personas muertas y 12 heridas. Entre las víctimas mortales se encuentra el conductor del vehículo, identificado como Óscar Eduardo Mejía, oriundo de la ciudad de Bucaramanga. También fallecieron los pasajeros Jorge Luis de la Torre y una mujer cuya identidad todavía no ha sido establecida por parte de las autoridades. Los sobrevivientes fueron trasladados a diferentes centros asistenciales de la ciudad para recibir atención médica.

0: no ha sido establecida por parte de las autoridades. Los sobrevivientes fueron trasladados a diferentes centros asistenciales de la ciudad para recibir atención médica. Vehículos pertenecientes a la misma empresa de transporte. El ejército refuerza seguridad y vigilancia en la vía férrea de Cerrejón tras atentado. Tropas del Batán tienen férrea de Cerrejón en jurisdicción del municipio de Uribia, luego del atentado registrado hacia las 10 y 45 de la noche del martes 22 de septiembre a la altura del kilómetro 60. El ataque afectó un tren que se movilizaba vacío en dirección sur y ocasionó daños materiales en la infraestructura ferroviaria. Como medida preventiva, el personal del Cerrejón fue evacuado del sector mientras las autoridades aseguraban la zona y adelantaban las labores de verificación, rastreo para descartar la presencia de otro artefacto explosivo. La empresa, a través de un comunicado, rechazó el atentado y señaló que se trata del sexto ataque registrado este año contra la infraestructura ferroviaria. Cerrejón manifestó su preocupación por el riesgo que estos hechos representan para las personas y las afectaciones en la infraestructura fundamental para su operación, La Guajira y el país. Dos y 28 minutos, vamos a un corte de comerciales y ya retornamos.
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7: A las 12:35, 12:35, estamos en la presente emisión de Meridiano 1060, Noticias del Mediodía, correspondiente a hoy, miércoles 23 de septiembre del 2026. Atención, mucha atención, refuerzan seguridad también en el sur del departamento de La Guajira, con más uniformado y recompensas. En la Casa de la Cultura se llevó a cabo un consejo extraordinario de seguridad nivel departamental, convocado tras los recientes hechos de violencia registrados en el municipio, en municipios del sur del departamento de La Guajira. En la reunión participaron autoridades municipales, la Policía Nacional, el Ejército y representantes del gobierno departamental, quienes definieron medidas para fortalecer la seguridad y la capacidad de respuesta frente a los homicidios

el microtráfico, las extorsiones y otros delitos que se presentan en esta parte del sur del departamento de La Guajira. El secretario de Gobierno departamental, el doctor Misael Velázquez Granadillo, destacó la necesidad de mejorar la coordinación entre las fuerzas públicas, las administraciones municipales y la gobernación del departamento. Entre los compromisos establecidos está el incremento del pie de fuerza, el fortalecimiento del sistema de recompensas y la ejecución de operativos conjuntos con Migración Colombia en el corredor comprendido entre Hato Nuevo y La Jagua del Pilar. Uno de los anuncios centrales por información que permita identificar actores ilegales y contribuir a la desarticulación de estructuras delincuenciales. En Villanueva, el secretario de Gobierno Municipal, Efraín Torres, indicó que inicialmente se cuenta con una bolsa de 200 millones destinadas a recompensa, información que facilite la captura de integrantes de organizaciones criminales que estarían afectando al municipio. Para Villanueva y El Molino, se contempla la llegada de aproximadamente 15 unidades adicionales de la Fuerza Pública, además del puesto de control intermitente y sorpresivo y patrullajes coordinados entre la policía y el Ejército Nacional. Todo esto se pretende dar en zona urbana y rural de los municipios. En Villanueva se mantendrá especial vigilancia de sectores como Pompilio Daza, los barrios Pompilio Daza, José Galo Vázquez, 6 de abril y Las Marías, donde se han presentado hechos violentos. Las autoridades también acordaron identificar y caracterizar los puntos donde presuntamente se concentra el microtráfico, con el fin de remitir la información a la fiscalía y avanzar en las respectivas investigaciones.

En noticias del Caribe colombiano, envían a prisión a hombre señalado de intentar asesinar a su expareja en la ciudad de Valledupar. Un juez de función de control de garantía de la ciudad de Valledupar impuso medida de aseguramiento en centro carcelario contra Kevin José Fragoso Movil. Este es señalado por la Fiscalía General de la Nación como presunto responsable del delito de feminicidio agravado en grado de tentativa. El procesado no aceptó los cargos formulados en su contra. De acuerdo con la información recopilada por el ente acusador, los hechos ocurrieron el pasado 20 de septiembre, cuando Fragoso Móvil habría llegado hasta la residencia de su expareja sentimental, ubicada en el barrio El Carmen de Valledupar, y presuntamente la atacó con arma cortopunzante. Según la fiscalía, además de causarle herida, el hombre habría golpeado en repetidas oportunidades a la víctima. Regresamos al distrito de Riohacha. Sí, señor. Información de que las autoridades refuerzan seguridad aquí en la capital de La Guajira. 5 capturados por presunta intimidación. Armados llega al distrito, anunció el señor alcalde. Tras conocerse el anuncio del presunto paro armado convocado por las autodefensas conquistadores de la Sierra Nevada, la policía y el ejército activaron un dispositivo especial de seguridad en la ciudad de Riohacha, con intervención sectores del distrito de Riohacha. Bueno, a pesar de esta situación, de estas medidas de seguridad, hoy Riohacha amaneció parcialmente paralizada. Muchas entidades, muchas tiendas, muchos depósitos, locales comerciales, sobre todo en el centro de la ciudad, hoy no abrieron, ¿oyó? Hicimos un recorrido en horas de la mañana después de Guajira 1060, tu magazine, y nos

0: dimos cuenta de que la mayoría de los locales comerciales establecidos en la ciudad de Riohacha, sobre todo en el centro, estaban completamente cerrados. Las operaciones permitieron la captura, dice la información, de dos personas que presuntamente estarían intimidando a comerciantes y población para obligarlos a cerrar sus negocios y establecimientos comerciales. Los procedimientos se concentraron inicialmente en el sector del Mercado Viejo, donde la Fuerza Pública realizó una intervención para garantizar la seguridad de los comerciantes, trabajadores informales y ciudadanos. Reiteró su presencia en las calles para preservar el orden público. El despliegue también se extendió a la zona rural, en inmediaciones de Pelechúa, sobre la vía nacional troncal del Caribe. Fueron capturados tres personas, durante el procedimiento, las autoridades incautaron arma de fuego de alto alcance y una motocicleta en la que se movilizaban estos detenidos. Las medidas fueron adoptadas luego del Consejo Extraordinario de Seguridad, liderado por el señor alcalde, el médico Genaro Redondo Choles, con la participación de la Secretaría de Gobierno, la Policía Nacional y el Ejército Nacional. En este espacio se evaluó la situación de seguridad y definieron acciones para mantener el control en el distrito de Riohacha.
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0: A las 12:43, vamos con las noticias internacionales. Resumen de noticias internacionales que nos las trae Miguel Ángel Rodríguez directamente desde la ciudad de Barranquilla. Adelante, Miguel Ángel, con su informe.
2: Desde Barranquilla, Colombia, Miguel Ángel Rodríguez presenta hoy Noticias del Mundo, miércoles 23 de septiembre. Bienvenidos. Se firma pacto de seguridad entre Estados Unidos, Dinamarca y Groenlandia. Francia promete apoyo para Ucrania durante el invierno. Un tiroteo frente a una escuela en Turquía deja 11 heridos. Según los ministros del G7, los ataques de los hutíes deben cesar de forma inmediata. El presidente de Colombia, Berardo de la Espriella, lanza una advertencia contra los criminales más buscados. El tifón Duguan deja 5 muertos y a miles sin energía eléctrica a su paso por Japón. El huracán Polo con categoría 5 en tiempo récord se intensifica sobre el Pacífico de México. Secretario General de la ONU, Antonio Guterres, llama a gobernar la inteligencia artificial por y para la humanidad. Senado de Chile ordena reforzar seguridad en el Estrecho de Magallanes. Reino Unido apoyará a Arabia Saudita contra los ataques de los hutíes. El vicepresidente de los Estados Unidos está de acuerdo con la censura impuesta por Donald Trump a los medios de comunicación. Líderes mundiales impulsan medidas de seguridad para la inteligencia artificial. California se declara en emergencia ante la amenaza del fenómeno del Niño. Ambos con acuerdos ganan peso en el eje de la resistencia de Irán. China promulga nuevas normas para proteger la fuga de cerebros. Temen que Occidente les robe su talento. Compra gratis. Surgen páginas web coreanas para estimular la dopamina. Comprar sin gastar y esperar algo que nunca llega. Indonesia propone a los países miembros de la ASEAN una hoja de ruta conjunta sobre semiconductores. Estados Unidos juzgará a 18 implicados en el caso del magnicidio del presidente de Haití. Protestan por recorte de presupuesto en el Ministerio de la Cultura. Cuba denuncia la creciente militarización de Estados Unidos en la región del Caribe. Donald Trump dice que debe llegar a un acuerdo con Irán o llevarlos al infierno. El gobierno francés está preocupado por aumento en el precio de los combustibles y teme el regreso de los llamados chalecos amarillos. Según reciente encuesta, Flavio Bolsonaro le pisa los talones a Lula da Silva a 2 semanas de las elecciones en Brasil. Nuevas normas dificultan aún más la obtención de la Green Card en Estados Unidos. Los medios de prensa de Estados Unidos organizan su defensa y respuesta ante la ofensiva de Donald Trump. Los derechos de los migrantes están en la agenda principal de la Asamblea de Naciones Unidas. Aumenta el número de muertes durante operativo de la policía en República Dominicana. Se habla de 25

5 muertos durante septiembre, dice la prensa. Una mujer envía 10.000 dólares semanales para que los niños migrantes detenidos en Estados Unidos puedan comprar su comida. Congresistas denuncian malas condiciones en el centro de procesamiento del ICE de Miramar, en la Florida. El presidente de los Estados Unidos, Donald Trump, dice que no dudará en utilizar la fuerza.

12:47. La gobernación del departamento de La Guajira gestiona proyectos estratégicos de infraestructura y turismo ante el Departamento Nacional de Planeación. La gobernación de La Guajira avanzó en la gestión de recursos para proyectos estratégicos de infraestructura y turismo durante una mesa de trabajo con el director con el director del Departamento Nacional de Planeación, el DNP, quien es Julián Buitrago. El gobernador del departamento de La Guajira, Jairo Aguilar de Luque, informó que durante el encuentro fueron revisadas iniciativas como la vía La Marina, la galería y los complementos turísticos de El Malecón, además de los proyectos de embarcaderos turísticos previstos para Riohacha, Mayapo y Dibuya. Según el mandatario departamental, la jornada permitió fortalecer la articulación institucional y avanzar en la gestión necesaria para convertir esta iniciativa en obras para el departamento de La Guajira. Aguilar reiteró la materialización de estas iniciativas.

12:49, el presidente Abelardo de la Espriella anuncia refuerzo militar para Santa Marta ante presuntas amenazas de las autodefensas conquistadores de la sierra. El presidente de la Espriella anunció hace pocos minutos el fortalecimiento de la presencia militar y policial en Santa Marta, luego de las presuntas amenazas y actos de intimidación que, según señaló, esas conquistaron las autodefensas habrían dirigido contra comerciantes, transportadores y ciudadanos. A través de su cuenta de X, el mandatario confirmó que como parte de la acción desplegada fueron capturados 3 presuntos integrantes de estructuras en Santa Marta y otros 2 en la ciudad de Riohacha. De la Espriella indicó que impartió instrucciones a la fuerza pública para reforzar los controles territoriales y emplear las capacidades del Estado contra quienes continúen vinculados a actividades criminales dentro del marco de la Constitución y la ley. El presidente también anunció el desplazamiento a Santa Marta, donde aseguró que liderará personalmente las acciones de gobierno, acompañando a los uniformados y respaldando a los ciudadanos afectados por estas amenazas.

0: Precisamente a esa hora del mediodía tenemos las palabras del señor presidente de la República refiriéndose a este tema. Escuchemos.
1: Queridos compatriotas de los departamentos del Magdalena y de la Guajira, como consecuencia de la acción decidida de nuestra fuerza pública dando de baja a los bandidos de las autodefensas conquistadores de la sierra, estos delincuentes pretenden incendiar gran parte de la región Caribe, empezando por Santa Marta, en donde han amenazado a comerciantes, a pobladores, transportadores, y están cometiendo toda suerte de desmanche. He ordenado como presidente de la República que Santa Marta sea militarizada. En este momento tenemos 3 bandidos detenidos en Santa Marta y 2 en Riohacha. Iván Montundé ha dado de baja y no voy a permitir que sigan arrodillando a través del terror a nuestra gente que lo único que quiere es trabajar. Esa ha sido mi orden clara, expresa y contundente a todo el mando militar y a todo el mando policial. Vamos a blindar a Santa Marta y vamos a defenderla para demostrarle a los bandidos que cuando el Estado se decide, nunca pierde. Bandido que no se someta, lo vamos a dar de baja como en derecho corresponde. ¡Firme por la patria!
0: Bueno, ahí están las palabras del señor presidente de la República de Colombia, Abelardo de la Espriella, refiriéndose a esta noticia que nosotros acabamos

0: 12:53, capturan en Buritaca a presunto integrante de las autodefensas Conquistadores de la Sierra Nevada con explosivos adaptados a para drones. Esta noticia nos llega aquí a última hora. Un presunto integrante de las autodefensas Conquistadores de la Sierra Nevada fue capturado en flagrancia en el corregimiento de Buritaca Magdalena durante una operación conjunta entre la policía y el Ejército Nacional. Esto en el marco de las acciones desplegadas ante el supuesto paro armado. Según informó la primera división del Ejército, tropas del batallón de montaña número 6 de la segunda brigada encontraron en su poder, en poder del capturado, ¿no?, dos dispositivos explosivos improvisados, acondicionados para ser instalados mediante drones, además de 50 cartuchos calibre 7.62 milímetros eslabonados y una motocicleta. De acuerdo con la información de inteligencia militar, el material habría sido destinado a acciones contra la población civil, infraestructura y fuerza pública durante el paro armado anunciado previamente por las autodefensas Conquistadores de la Sierra Nevada de Santa Marta. El Ejército señaló que continuará desarrollando operativos, coordinado con otras instituciones para contrarrestar la acción de los grupos armados organizados y fortalecer la seguridad en el departamento de El Magdalena. Por su parte, el secretario de Gobierno del departamento de La Guajira confirma movilidad en las vías y refuerzo de vigilancia tras atentado a la línea férrea del Cerrejón. Noticias que leímos al principio de esta emisión. El secretario de Gobierno de La Guajira, el doctor Misael Velázquez Granadillos, aseguró que las principales vías de nuestro departamento permanecen habilitadas y cuentan con presencia de la policía y el ejército, en medio de la preocupación generada por los recientes hechos de violencia y el temor de la comunidad. Durante una entrevista con una emisora local de acá de la ciudad de Riohacha, el funcionario señaló que la troncal del Caribe presenta movilidad y que tampoco se han reportado bloqueos en carreteras hacia el municipio de Maicao o hacia el sur del departamento de La Guajira. Reconoció, sin embargo, que existe una reducción de tráfico y de tránsito debido al temor de la ciudadanía tras los hechos registrados el día anterior. Con esta noticia llegamos al final de Meridiano 1060 Noticias del Mediodía. Los esperamos para el día de mañana, sí señor, el día de mañana con más información de lo que ha ocurrido en las últimas horas, tanto en el departamento de La Guajira, en Colombia y el mundo. Que tengan todos ustedes un feliz almuerzo, un resto de miércoles muy feliz y muy bendecido. Gracias por acompañarnos a esta hora del mediodía.
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